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Estás a esta hora aquí en el 94.3 disfrutando buena música. Destacada compositora y cantante brasileña, Rita Lee.

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2: En Música con Historia, el grupo Chicago. Chicago es un grupo con Blood, Sweat and Tears, la banda más representativa que se dio en lanzar jazz rock. Se fundó en la ciudad del mismo nombre en el año 1967, aunque inicialmente se denominó Chicago Transit Authority, nombre que debieron recortar por problemas jurídicos con el ayuntamiento de la ciudad. El grupo permanece activo hasta en la actualidad. La banda estuvo integrada inicialmente por Lee Lugain en trompeta, Jane Pankow en trombón, Valker Paradasir en saxo sin flauta, Robert Lamb en voz, piano, órgano, Terry Katz en guitarra, voz, Peter Cetera en bajo y voz y Danny Serafin en batería y percusión. Al contrario de Blood, Sweat and Tears, Chicago mantuvo esta formación bastante estable a lo largo de toda su historia musical. El primer álbum apareció bajo el nombre del propio grupo, Chicago Transit Authority, bajo el sello Columbia, en el año 1969, y se trató de un disco doble. Algunos de los cortes incluidos en este primer álbum doble son esenciales en el sonido rock americano de finales de esa década. Ya en 1978 llega una de las primeras grandes crisis de la agrupación tras la salida de dos de sus integrantes. Además, Terry Katz muere de un disparo cuando jugaba a la ruleta rusa y su puesto lo cubre el guitarrista Donny Dacus. Los siguientes discos, Hot Street del año 1978 y 13 de 1979, producidos por Phil Ramone, son un relativo fracaso comercial y artístico, igual que el mediocre 14 del año 1980. Por primera vez desde la aparición del grupo, un nuevo disco de Chicago no entraba en los top 50 del Billboard, ni siquiera en los últimos puestos. Musicalmente, la banda cae en una repetición monótona de esquemas, abusando de los sonidos soft rock y clonando sucesivas baladas cantadas por Cetera en un intento de reeditar el éxito del año 1976. Ya en 1982 aparece el álbum Hard to Say I'm Sorry, alcanza el número uno en la revista Billboard y en otros listados de popularidad en el resto del mundo. Así parece terminarse la crisis de la agrupación. El disco Chicago 17 del año 1984 es el último que graba Peter Cetera, que contiene dos de los más grandes éxitos soft rock cosechados en la historia de la banda. Peter Cetera decide abandonar la banda e iniciar una aventura discográfica de manera solitaria.
3: En Música con Historia, los norteamericanos, Chicago.

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1: Dios nos ama a todos. Oímos muchas cosas, autos pasar, oímos la televisión, oímos de repente la radio, oímos cosas, pero no prestamos atención, no escuchamos. Y siguiendo la tónica del Evangelio de Jesús, buen pastor, hoy se nos invita a reflexionar si es que estamos oyendo o escuchando a Dios. Pues la escucha implica atención, implica estar dispuestos a acoger ese mensaje. Una escucha que requiere estar tranquilo, estar quieto, disponerme con lo audible, pero también con mi cuerpo, disponerme con atención, disponerme con un espíritu y un corazón que quiere recibir el mensaje. Señor, te invito hoy a recibir tu palabra en mi vida para que esta tenga cabida. Y ojo, también, Señor, ayúdame a escuchar lo que los demás dicen, no simplemente a oírlo, porque hay consejos que vale la pena sentarse y escucharlos.
0: 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La hora exacta en Santa Cruz FM.
2: 21 horas con un minuto.
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12: Invitamos a ustedes a entrar en un clima de oración y reflexión para rezar el Santo Rosario. 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Hoy, en el umbral del tercer milenio, imploramos la protección de nuestra Madre. Beneficios del Rosario. Nos eleva gradualmente al perfecto conocimiento de Jesucristo. Purifica a nuestras almas del pecado, nos permite vencer a todos nuestros enemigos, nos facilita la práctica de las virtudes, nos abraza en amor de Jesucristo, nos enriquece con gracias y méritos, nos proporciona con qué pagar todas nuestras deudas con Dios y con los hombres, y finalmente nos consigue de Dios toda clase de gracias.
13: Oración por nuestra tierra. Dios omnipotente, que estás presente en todo el universo y en la más pequeña de tus criaturas, tú, que rodeas con tu ternura todo lo que existe, derrama en nosotros la fuerza de tu amor, para que cuidemos la vida y la belleza. Inúndanos de paz, para que vivamos como hermanos y hermanas sin dañar a nadie. Dios de los pobres, ayúdanos a rescatar a los abandonados y olvidados de esta tierra que tanto valen a tus ojos. Sana nuestras vidas para que seamos protectores del mundo y no depredadores, para que sembremos hermosura y no contaminación y destrucción. Toca los corazones de los que buscan solo beneficios a costa de los pobres y de la tierra. Enséñanos a descubrir el valor de cada cosa, a contemplar admirados, a reconocer que estamos profundamente unidos con todas las criaturas en nuestro camino hacia tu luz infinita. Gracias porque estás con nosotros todos los días. Aliéntanos, por favor, en nuestra lucha por la justicia, el amor y la paz.

0: y del Hijo y del Espíritu Santo. Amén.
1: Misterios de la luz. Primer misterio, el bautismo del Señor. Padre nuestro que estás en el cielo, santificado sea tu nombre. Venga a nosotros tu reino. Hágase tu voluntad en la tierra como en el cielo.
2: Danos hoy nuestro pan de cada día. Perdona nuestras ofensas, como también nosotros perdonamos a los que nos ofenden. No nos dejes caer en la tentación y líbranos del mal. Amén.
1: Dios te salve María, llena eres de gracia. El Señor es contigo. Bendita eres entre todas las mujeres y bendito es el fruto de tu vientre Jesús.
2: Santa María, Madre de Dios, ruega por nosotros pecadores, ahora y en la hora de nuestra muerte. Amén.
1: Dios te salve María, llena eres de gracia. El Señor es contigo. Bendita eres entre todas las mujeres y bendito es el fruto de tu vientre Jesús.
2: Santa María, Madre de Dios, ruega por nosotros pecadores, ahora y en la hora de nuestra muerte. Amén.
1: Dios te salve María, llena eres de gracia. El Señor es contigo. Bendita eres entre todas las mujeres y bendito es el fruto de tu vientre, Jesús.
2: Santa María, Madre de Dios, ruega por nosotros pecadores, ahora y en la hora de nuestra muerte. Amén.
1: Dios te salve María, llena eres de gracia. El Señor es contigo. Bendita eres entre todas las mujeres y bendito es el fruto de tu vientre, Jesús.
2: Santa María, Madre de Dios, ruega por nosotros pecadores, ahora y en la hora de nuestra muerte. Amén.
1: Dios te salve María, llena eres de gracia. El Señor es contigo. Bendita eres entre todas las mujeres y bendito es el fruto de tu vientre Jesús.
2: Santa María, Madre de Dios, ruega por nosotros pecadores, ahora y en la hora de nuestra muerte. Amén.
1: Dios te salve María, llena eres de gracia. El Señor es contigo. Bendita eres entre todas las mujeres y bendito es el fruto de tu vientre Jesús.
2: Santa María, Madre de Dios, ruega por nosotros pecadores, ahora y en la hora de nuestra muerte. Amén.
1: Dios te salve María, llena eres de gracia. El Señor es contigo. Bendita eres entre todas las mujeres y bendito es el fruto de tu vientre Jesús.
2: Santa María, Madre de Dios, ruega por nosotros pecadores, ahora y en la hora de nuestra muerte. Amén.
1: Dios te salve María, llena eres de gracia. El Señor es contigo. Bendita eres entre todas las mujeres y bendito es el fruto de tu vientre Jesús.
2: Santa María, Madre de Dios, ruega por nosotros pecadores, ahora y en la hora de nuestra muerte. Amén.
1: Dios te salve María, llena eres de gracia. El Señor es contigo. Bendita eres entre todas las mujeres y bendito es el fruto de tu vientre Jesús.
2: Santa María, Madre de Dios, ruega por nosotros pecadores, ahora y en la hora de nuestra muerte. Amén.
1: Dios te salve María, llena eres de gracia. El Señor es contigo. Bendita eres entre todas las mujeres y bendito es el fruto de tu vientre Jesús.
2: Santa María, Madre de Dios, ruega por nosotros pecadores, ahora y en la hora de nuestra muerte. Amén.
1: Gloria al Padre y al Hijo y al Espíritu Santo.
2: Como era en un principio, ahora y siempre, por los siglos de los siglos. Amén.
1: Segundo misterio. La manifestación de Cristo en las bodas de Caná.
2: Padre nuestro que estás en el cielo, santificado sea tu nombre. Venga a nosotros tu reino. Hágase tu voluntad en la tierra como en el cielo.
1: Danos hoy nuestro pan de cada día. Perdona nuestras ofensas, como también nosotros perdonamos a los que nos ofenden. No nos dejes caer en la tentación y líbranos del mal. Amén.
2: Dios te salve María, llena eres de gracia. El Señor es contigo. Bendita tú eres entre todas las mujeres y bendito es el fruto de tu vientre Jesús.
1: Santa María, Madre de Dios, ruega por nosotros pecadores, ahora y en la hora de nuestra muerte. Amén.
2: Dios te salve María, llena eres de gracia. El Señor es contigo. Bendita tú eres entre todas las mujeres, y bendito es el fruto de tu vientre, Jesús.
1: Santa María, Madre de Dios, ruega por nosotros pecadores, ahora y en la hora de nuestra muerte. Amén.
2: Dios te salve María, llena eres de gracia, el Señor es contigo. Bendita tú eres entre todas las mujeres, y bendito es el fruto de tu vientre, Jesús.
1: Santa María, Madre de Dios, ruega por nosotros pecadores, ahora y en la hora de nuestra muerte. Amén.
2: Dios te salve María, llena eres de gracia, el Señor es contigo. Bendita tú eres entre todas las mujeres, y bendito es el fruto de tu vientre, Jesús.
1: Santa María, Madre de Dios, ruega por nosotros pecadores, ahora y en la hora de nuestra muerte. Amén.
2: Dios te salve María, llena eres de gracia, el Señor es contigo. Bendita tú eres entre todas las mujeres, y bendito es el fruto de tu vientre, Jesús.
1: Santa María, Madre de Dios, ruega por nosotros pecadores, ahora y en la hora de nuestra muerte. Amén.
2: Dios te salve María, llena eres de gracia, el Señor es contigo. Bendita tú eres entre todas las mujeres, y bendito es el fruto de tu vientre, Jesús.
1: Santa María, Madre de Dios, ruega por nosotros pecadores, ahora y en la hora de nuestra muerte. Amén.
2: Dios te salve María, llena eres de gracia, el Señor es contigo. Bendita tú eres entre todas las mujeres, y bendito es el fruto de tu vientre, Jesús.
1: Santa María, Madre de Dios, ruega por nosotros pecadores, ahora y en la hora de nuestra muerte. Amén.
2: Dios te salve María, llena eres de gracia, el Señor es contigo. Bendita tú eres entre todas las mujeres, y bendito es el fruto de tu vientre, Jesús.
1: Santa María, Madre de Dios, ruega por nosotros pecadores, ahora y en la hora de nuestra muerte. Amén.
2: Dios te salve María, llena eres de gracia, el Señor es contigo. Bendita tú eres entre todas las mujeres, y bendito es el fruto de tu vientre, Jesús.
1: Santa María, Madre de Dios, ruega por nosotros pecadores, ahora y en la hora de nuestra muerte. Amén.
2: Dios te salve María, llena eres de gracia, el Señor es contigo. Bendita tú eres entre todas las mujeres, y bendito es el fruto de tu vientre, Jesús.
1: Santa María, Madre de Dios, ruega por nosotros pecadores, ahora y en la hora de nuestra muerte. Amén.
2: Gloria al Padre, y al Hijo, y al Espíritu Santo.
1: Como era en un principio, ahora y siempre, por los siglos de los siglos. Amén. Tercer misterio. Jesucristo proclama el reino e invita a la conversión. Padre nuestro que estás en el cielo, santificado sea tu nombre. Venga a nosotros tu reino. Hágase tu voluntad en la tierra como en el cielo.
2: Danos hoy nuestro pan de cada día. Perdona nuestras ofensas, como también nosotros perdonamos a los que nos ofenden. No nos dejes caer en la tentación y líbranos del mal. Amén.
1: Dios te salve María, llena eres de gracia, el Señor es contigo. Bendita eres entre todas las mujeres, y bendito es el fruto de tu vientre, Jesús.
2: Santa María, Madre de Dios, ruega por nosotros pecadores, ahora y en la hora de nuestra muerte. Amén.
1: Dios te salve María, llena eres de gracia, el Señor es contigo. Bendita eres entre todas las mujeres, y bendito es el fruto de tu vientre, Jesús.
2: Santa María, Madre de Dios, ruega por nosotros pecadores, ahora y en la hora de nuestra muerte. Amén.
1: Dios te salve María, llena eres de gracia, el Señor es contigo. Bendita eres entre todas las mujeres, y bendito es el fruto de tu vientre, Jesús.
2: Santa María, Madre de Dios, ruega por nosotros pecadores, ahora y en la hora de nuestra muerte. Amén.
1: Dios te salve María, llena eres de gracia, el Señor es contigo. Bendita eres entre todas las mujeres, y bendito es el fruto de tu vientre, Jesús.
2: Santa María, Madre de Dios, ruega por nosotros pecadores, ahora y en la hora de nuestra muerte. Amén.
1: Dios te salve María, llena eres de gracia. El Señor es contigo. Bendita eres entre todas las mujeres y bendito es el fruto de tu vientre, Jesús.
2: Santa María, Madre de Dios, ruega por nosotros pecadores, ahora y en la hora de nuestra muerte. Amén.
1: Dios te salve, María, llena eres de gracia. El Señor es contigo. Bendita eres entre todas las mujeres y bendito es el fruto de tu vientre, Jesús.
2: Santa María, Madre de Dios, ruega por nosotros pecadores, ahora y en la hora de nuestra muerte. Amén.
1: Dios te salve, María, llena eres de gracia. El Señor es contigo. Bendita eres entre todas las mujeres y bendito es el fruto de tu vientre, Jesús.
2: Santa María, Madre de Dios, ruega por nosotros pecadores, ahora y en la hora de nuestra muerte. Amén.
1: Dios te salve, María, llena eres de gracia. El Señor es contigo. Bendita eres entre todas las mujeres y bendito es el fruto de tu vientre, Jesús.
2: Santa María, Madre de Dios, ruega por nosotros pecadores, ahora y en la hora de nuestra muerte. Amén.
1: Dios te salve, María, llena eres de gracia. El Señor es contigo. Bendita eres entre todas las mujeres y bendito es el fruto de tu vientre, Jesús.
2: Santa María, Madre de Dios, ruega por nosotros pecadores, ahora y en la hora de nuestra muerte. Amén.
1: Dios te salve, María, llena eres de gracia. El Señor es contigo. Bendita eres entre todas las mujeres y bendito es el fruto de tu vientre, Jesús.
2: Santa María, Madre de Dios, ruega por nosotros pecadores, ahora y en la hora de nuestra muerte. Amén.
1: Gloria al Padre, y al Hijo, y al Espíritu Santo.
2: Como era en un principio, ahora y siempre, por los siglos de los siglos. Amén.
1: Cuarto misterio: la transfiguración del Señor.
2: Padre nuestro que estás en el cielo, santificado sea tu nombre. Venga a nosotros tu reino. Hágase tu voluntad en la tierra como en el cielo.
1: Danos hoy nuestro pan de cada día. Perdona nuestras ofensas, como también nosotros perdonamos a los que nos ofenden. No nos dejes caer en la tentación y líbranos del mal. Amén.
2: Dios te salve, María. Llena eres de gracia. El Señor es contigo. Bendita tú eres entre todas las mujeres. Y bendito es el fruto de tu vientre, Jesús.
1: Santa María, Madre de Dios, ruega por nosotros pecadores, ahora y en la hora de nuestra muerte. Amén.
2: Dios te salve, María. Llena eres de gracia. El Señor es contigo. Bendita tú eres entre todas las mujeres. Y bendito es el fruto de tu vientre, Jesús.
1: Santa María, Madre de Dios, ruega por nosotros pecadores, ahora y en la hora de nuestra muerte. Amén.
2: Dios te salve, María. Llena eres de gracia. El Señor es contigo. Bendita tú eres entre todas las mujeres. Y bendito es el fruto de tu vientre, Jesús.
1: Santa María, Madre de Dios, ruega por nosotros pecadores, ahora y en la hora de nuestra muerte. Amén.
2: Dios te salve, María. Llena eres de gracia. El Señor es contigo. Bendita tú eres entre todas las mujeres, y bendito es el fruto de tu vientre, Jesús.
1: Santa María, Madre de Dios, ruega por nosotros pecadores, ahora y en la hora de nuestra muerte. Amén.
2: Dios te salve, María. Llena eres de gracia. El Señor es contigo. Bendita tú eres entre todas las mujeres, y bendito es el fruto de tu vientre, Jesús.
1: Santa María, Madre de Dios, ruega por nosotros pecadores, ahora y en la hora de nuestra muerte. Amén.
2: Dios te salve, María. Llena eres de gracia. El Señor es contigo. Bendita tú eres entre todas las mujeres. Y bendito es el fruto de tu vientre, Jesús.
1: Santa María, Madre de Dios, ruega por nosotros pecadores, ahora y en la hora de nuestra muerte. Amén.
2: Dios te salve, María. Llena eres de gracia. El Señor es contigo. Bendita tú eres entre todas las mujeres. Y bendito es el fruto de tu vientre, Jesús.
1: Santa María, Madre de Dios, ruega por nosotros pecadores, ahora y en la hora de nuestra muerte. Amén.
2: Dios te salve, María. llena eres de gracia, el Señor es contigo. Bendita tú eres entre todas las mujeres, y bendito es el fruto de tu vientre, Jesús.
1: Santa María, Madre de Dios, ruega por nosotros pecadores, ahora y en la hora de nuestra muerte. Amén.
2: Dios te salve María, llena eres de gracia, el Señor es contigo. Bendita tú eres entre todas las mujeres, y bendito es el fruto de tu vientre, Jesús.
1: Santa María, Madre de Dios, ruega por nosotros pecadores, ahora y en la hora de nuestra muerte. Amén.
2: Dios te salve María, llena eres de gracia, el Señor es contigo. Bendita tú eres entre todas las mujeres, y bendito es el fruto de tu vientre, Jesús.
1: Santa María, Madre de Dios, ruega por nosotros pecadores, ahora y en la hora de nuestra muerte. Amén.
2: Gloria al Padre, y al Hijo, y al Espíritu Santo.
1: Como era en un principio, ahora y siempre, por los siglos de los siglos. Amén. Quinto misterio, la institución de la Eucaristía. Padre nuestro que estás en el cielo, santificado sea tu nombre. Venga a nosotros tu reino. Hágase tu voluntad en la tierra como en el cielo.
2: Danos hoy nuestro pan de cada día. Perdona nuestras ofensas, como también nosotros perdonamos a los que nos ofenden. No nos dejes caer en la tentación y líbranos del mal. Amén.
1: Dios te salve María, llena eres de gracia, el Señor es contigo, bendita eres entre todas las mujeres, y bendito es el fruto de tu vientre, Jesús.
2: Santa María, Madre de Dios, ruega por nosotros pecadores, ahora y en la hora de nuestra muerte. Amén.
1: Dios te salve María, llena eres de gracia, el Señor es contigo, bendita eres entre todas las mujeres, y bendito es el fruto de tu vientre, Jesús.
2: Santa María, Madre de Dios, ruega por nosotros pecadores, ahora y en la hora de nuestra muerte. Amén.
1: Dios te salve María, llena eres de gracia, el Señor es contigo, bendita eres entre todas las mujeres, y bendito es el fruto de tu vientre, Jesús.
2: Santa María, Madre de Dios, ruega por nosotros pecadores, ahora y en la hora de nuestra muerte. Amén.
1: Dios te salve María, llena eres de gracia, el Señor es contigo, bendita eres entre todas las mujeres, y bendito es el fruto de tu vientre, Jesús.
2: Santa María, Madre de Dios, ruega por nosotros pecadores, ahora y en la hora de nuestra muerte. Amén.
1: Dios te salve María, llena eres de gracia, el Señor es contigo, bendita eres entre todas las mujeres, y bendito es el fruto de tu vientre, Jesús.
2: Santa María, Madre de Dios, ruega por nosotros pecadores, ahora y en la hora de nuestra muerte. Amén.
1: Dios te salve María, llena eres de gracia, el Señor es contigo, bendita eres entre todas las mujeres, y bendito es el fruto de tu vientre, Jesús.
2: Santa María, Madre de Dios, ruega por nosotros pecadores, ahora y en la hora de nuestra muerte. Amén.
1: Dios te salve María, llena eres de gracia, el Señor es contigo, bendita eres entre todas las mujeres, y bendito es el fruto de tu vientre, Jesús.
2: Santa María, Madre de Dios, ruega por nosotros pecadores, ahora y en la hora de nuestra muerte. Amén.
1: Dios te salve María, llena eres de gracia, el Señor es contigo, bendita eres entre todas las mujeres, y bendito es el fruto de tu vientre, Jesús.
2: Santa María, Madre de Dios, ruega por nosotros pecadores, ahora y en la hora de nuestra muerte. Amén.
1: Dios te salve María, llena eres de gracia, el Señor es contigo, bendita eres entre todas las mujeres, y bendito es el fruto de tu vientre, Jesús.
2: Santa María, Madre de Dios, ruega por nosotros pecadores, ahora y en la hora de nuestra muerte. Amén.
1: Dios te salve María, llena eres de gracia, el Señor es contigo, bendita eres entre todas las mujeres, y bendito es el fruto de tu vientre, Jesús.
2: Santa María, Madre de Dios, ruega por nosotros pecadores, ahora y en la hora de nuestra muerte. Amén.
1: Gloria al Padre, y al Hijo, y al Espíritu Santo.
2: como era en un principio, ahora y siempre, por los siglos de los siglos. Amén.

Oración por nuestra tierra. Dios omnipotente, que estás presente en todo el universo y en la más pequeña de tus criaturas, tú, que rodeas con tu ternura todo lo que existe, derrama en nosotros la fuerza de tu amor, para que cuidemos la vida y la belleza. Inúndanos de paz, para que vivamos como hermanos y hermanas sin dañar a nadie. Dios de los pobres, ayúdanos a rescatar a los abandonados y olvidados de esta tierra que tanto valen a tus ojos. Sana nuestras vidas, para que seamos protectores del mundo y no depredadores, para que sembremos hermosura y no contaminación y destrucción. Toca los corazones de los que buscan solo beneficios a costa de los pobres y de la tierra. Enséñanos a descubrir el valor de cada cosa, a contemplar admirados, a reconocer que estamos profundamente unidos con todas las criaturas en nuestro camino hacia tu luz infinita. Gracias porque estás con nosotros todos los días. Aliéntanos, por favor, en nuestra lucha por la justicia, el amor y la paz.

0: hemos rezado uno de los cuatro misterios del Rosario a nuestra Madre la Virgen. Santa Cruz FM le invita para mañana, en este mismo horario, nuevamente a rezar y a tener presente en esta oración nuestras necesidades, nuestras preocupaciones, especialmente a nuestros enfermos y a aquellos que necesitan de la oración, y especialmente de aquellos que sufren. Invite a su familia, a sus hermanos y amigos a encontrarnos nuevamente con el rezo del Santo Rosario. Que nuestra Madre la Virgen les bendiga a todos ustedes.
1: La hora exacta en Santa Cruz FM.
2: 21 horas con 37 minutos.
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1: Santiago Cruz, desde Colombia. 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
1: Lo siguiente en el 94.3 es un dúo musical formado por Marta Boitía Alonso y Marilia Andrés Casares. Son las famosas Ella Baila Sola.
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1: Dios nos ama a todos. Oímos muchas cosas, autos pasar, oímos la televisión, oímos de repente la radio, oímos cosas, pero no prestamos atención, no escuchamos. Y siguiendo la tónica del Evangelio de Jesús, buen pastor, hoy se nos invita a reflexionar si es que estamos oyendo o escuchando a Dios. Pues la escucha implica atención, implica estar dispuestos a acoger ese mensaje, una escucha que requiere estar tranquilo, estar quieto, disponerme con lo audible, pero también con mi cuerpo, disponerme con atención, disponerme con un espíritu y un corazón que quiere recibir el mensaje. Señor, te invito hoy a recibir tu palabra en mi vida para que esta tenga cabida. Y ojo, también, Señor, ayúdame a escuchar lo que los demás dicen, no simplemente a oírlo, porque hay consejos que vale la pena sentarse y escucharlos.
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2: 22 horas con 3 minutos.
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10: A 70 días de iniciar su administración, el presidente de la República, José Antonio Kast, anunció este martes el primer cambio de gabinete de su gobierno. Las salidas anunciadas fueron Trinidad Steinert en el Ministerio de Seguridad y Mara Cedini en el Ministerio de Secretaría General de Gobierno. Tras la salida de ambas, en el Ministerio de Seguridad asumió el mando de la cartera Martín Arrau, quien se desempeñó hasta hoy en el Ministerio de Obras Públicas, mientras que Claudio Alvarado se convirtió en viceministro, ya que mantendrá su puesto en Interior y asumirá la vocería de gobierno. Esta misma condición tendrá el ministro de Transporte, Luis de Grange, quien asumió también el Ministerio de Obras Públicas. Tras los anuncios, el presidente Kast señaló que no esperaba realizar un cambio de gabinete, sin embargo, se debe a una necesidad del país.
11: No esperaba hacer este cambio de gabinete. No era lo que tenía pensado para esta etapa de gobierno. Pero en base al sentido de urgencia que hoy tiene a nuestro país y la necesidad de responder a las tareas que Chile nos encomendó, es que he decidido realizar este ajuste. El trabajo del gobierno no se termina en un cambio de gabinete, sigue. Y hoy día sigue con más fuerza. Porque algunas cosas que pueden doler, algunas cosas que uno no espera, en ocasiones fortalecen.
10: Con estos movimientos, la administración de Kast se anota como el gobierno que más rápido removió ministros. En 2006, Bachelet realizó ajustes en su equipo ministerial a los 4 meses, al igual que Sebastián Piñera en su segunda administración. Por último, Gabriel Boric anunció cambios a los 5 meses.
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10: El Centro de Rehabilitación del Club de Leones Chiloé lanzó oficialmente la campaña 2026 de la Jornada por la Rehabilitación, actividad solidaria que se desarrollará el próximo 5 de diciembre en todo el archipiélago. Durante la presentación fueron dados a conocer los 3 rostros de esta nueva versión: Silvia Cárcamo, Sequel Cárdenas y Gianfranco Calisto, quienes tendrán la misión de promover la campaña en las 10 comunas de Chiloé. Leila Yuri, presidenta de la Corporación de Rehabilitación del Club de Leones de Chiloé, entregó más información de la actividad.
12: Hasta el día de hoy ya van más de 2.500 personas rehabilitadas por nuestro centro, que la rehabilitación que se realiza en ellos es integral. Trabajamos con los usuarios al menos 3 veces por semana en la rehabilitación permanente y constante a través de kinesiólogo, terapeuta ocupacional, fonoaudiólogo y, bueno, asistente social y personal administrativo en general. Las prestaciones anuales que nosotros realizamos en nuestro centro son 65.000 prestaciones anuales, una cifra muy potente, muy decidora.
10: La meta para este año será reunir 220 millones de pesos destinados a mantener las prestaciones de rehabilitación integral que actualmente benefician a cerca de 420 usuarios del centro. En sus 15 años de funcionamiento, la institución ha entregado más de 65.000 atenciones anuales y apoyado a más de 2.500 personas. En la jornada también se presentó Minga de Amor, himno oficial de la campaña 2026.
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10: Fedeleche y Encuentro Quesos convocaron al primer concurso nacional de quesos que se realizará en Chile Lácteo 2026. El certamen tendrá 10 categorías y buscará visibilizar la diversidad de quesos chilenos desde productos artesanales hasta propuestas de autor.
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10: Gremios de taxibuses avanzaron en negociaciones con el Ministerio de Transporte y anticiparon que no habría alzas de tarifas ni paralizaciones este año. El acuerdo incluye adelanto de pagos, revisión de subsidios y flexibilización operativa para enfrentar el mayor costo del diésel.
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10: Tras días secos, un debilitamiento del bloqueo atmosférico permitirá el regreso de las precipitaciones a Chile. Aunque las heladas seguirán hasta el jueves, el sábado 23 de mayo será el día clave con lloviznas costeras, las cuales se intensificarán el domingo, consolidando una última semana de mayo muy inestable. Todos los detalles los trae Ornella Mellado en el siguiente informe.
13: El bloqueo atmosférico que había impedido el paso de los sistemas frontales comenzará a debilitarse esta semana, abriendo paso al ingreso de nubosidad e inestabilidad debido a la aproximación de una baja segregada. Aunque las heladas matinales se mantendrán hasta el jueves en el centro y sur, el panorama cambiará radicalmente a partir del viernes 22 de mayo, con un aumento cubierto desde la zona central hasta la Patagonia. El sábado 23 será el día clave, jornada en la que se esperan lloviznas en sectores costeros de las regiones de O'Higgins, Maule, Ñuble, Biobío y la Araucanía. El meteorólogo Alejandro Sepúlveda entregó más detalles.
14: Para este fin de semana sigue la ausencia de precipitaciones en gran parte del país. Vamos a cumplir más de 15 días sin lluvias, salvo en Rapa Nui y sectores de Magallanes. La única precipitación o el debilitamiento del anticiclón se avizora hacia el día lunes de la próxima semana, entre domingo y lunes, que podría traer de regreso las precipitaciones a sectores de Aysén, los lagos y eventualmente los ríos también. Es una situación que está en evaluación, pero recién entre domingo y lunes se abre la probabilidad de la llegada de un sistema frontal, al menos al sur de Chile.
13: Para el domingo, el cruce de una vaguada en altura dejará la posibilidad de precipitaciones débiles en el centro-sur y también en la zona austral. Con el avance de las horas, se prevé que estas lluvias se intensifiquen con mayor fuerza, especialmente hacia los sectores del sur y la Patagonia chilena. A pesar de que aún existe incertidumbre sobre la distribución exacta del agua, las señales apuntan a que las precipitaciones retornarán con fuerza a la zona central antes de que termine el mes.
10: El gobierno dio suma de urgencia al proyecto que busca eliminar el feriado electoral para permitir el funcionamiento del comercio durante elecciones y plebiscitos. La iniciativa apunta a evitar millonarias pérdidas económicas y mantener garantizado el derecho a voto de los trabajadores. El informe completo lo tiene Pablo Ortiz.
15: El gobierno confirmó que otorgará suma urgencia al proyecto que busca eliminar el feriado electoral y permitir el funcionamiento del comercio durante elecciones y plebiscitos. La iniciativa fue presentada por diputados de la UDI y deberá tramitarse en un plazo de 15 días. Los diputados Constanza Juve y Mario Lavarría valoraron la decisión del Ejecutivo y aseguraron que la actual normativa perjudica a trabajadores, emprendedores y al comercio en general. Además, sostuvieron que hoy existe una discriminación arbitraria entre locales que pueden funcionar y otros que deben cerrar. Así lo comentó la diputada gremialista.
16: Valoramos que el gobierno haya decidido poner suma urgencia el proyecto presentado por la UDI el año 2024, porque corrige una norma que hoy no se justifica y que termina perjudicando al comercio, a los emprendedores y a miles de trabajadores. Lo que hace esta iniciativa es permitir que malls y strip centers puedan funcionar durante las elecciones sin afectar el derecho y obligación de sufragio. El objetivo es compatibilizar el proceso electoral con la actividad económica y terminar con una prohibición que ha significado pérdidas millonarias para el país.
15: La propuesta apunta principalmente a permitir que malls, strip centers y locales bajo una misma razón social puedan abrir normalmente en jornadas electorales. Según la Cámara de Comercio de Santiago, las restricciones han provocado pérdidas cercanas a los 900 millones de dólares desde 2020. Los parlamentarios recalcaron que la legislación vigente ya garantiza el derecho a voto de los trabajadores mediante permisos especiales sin descuentos salariales. Por ello, defendieron que la iniciativa busca compatibilizar la participación electoral con el normal funcionamiento de la actividad económica.
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10: El concejal Jorge Ruiz fue detenido por conducir en estado de ebriedad durante un control vehicular en Puerto Natales. Carabineros detectó hálito alcohólico e incoherencia al hablar, por lo que luego de realizarle alcotest fue trasladado al hospital y posteriormente a la comisaría.
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18: Finalmente, el gobierno de José Antonio Kast realizó un ajuste ministerial que confirmó la salida de las ministras Trinidad Steinert y Mara Cedini. Tras el cambio de mando, el ministro del Interior, Claudio Alvarado, quien asumió como viceministro al sumar la vocería de gobierno, reafirmó que esta es una administración de emergencia.
19: Este es un gobierno de emergencia que permanentemente está evaluando, reflexionando y tomando decisiones. En lo personal, asumo estos nuevos desafíos con tranquilidad, con mucha energía, con convicción y con la humildad y sentido de responsabilidad con que siempre he asumido mis funciones públicas. Queremos paso a paso que la ciudadanía entienda las razones de nuestros esfuerzos, de nuestro trabajo y mostrar con transparencia cómo el gobierno va avanzando y se desarrolla en diferentes ámbitos del quehacer público.
18: Por su parte, el viceministro de Transporte y Telecomunicaciones, Luis de Grange, quien asumió como ministro de Obras Públicas, enfatizó que la conformación de equipos de primer nivel será valiosa para que ambos ministerios y disciplinas avancen en conjunto hacia la meta del Ejecutivo.
20: Por último, no puedo dejar de reconocer el gran trabajo que estos dos meses ha realizado el ministro Martín Arrau en temas de prolijidad, de despliegue territorial. Ha hecho un despliegue territorial extraordinario y sin duda una conformación de equipos de primer nivel que va a ser tremendamente valioso para que en conjunto, ¿cierto?, ambos ministerios, ambas disciplinas avancen en lo que ya señaló el ministro Alvarado, el objetivo central del gobierno, que es mejorar la calidad de vida a las millones de familias que habitan nuestro país.
18: A su vez, Martina Raúl, quien dejó la cartera de Obras Públicas para asumir el Ministerio de Seguridad Pública, se refirió al complejo escenario que enfrenta el país, señalando que abordarán el rol primario del Estado para defender, según sus palabras, el derecho humano a la seguridad.
1: Estamos acá muy conscientes de que Chile tiene un problema de seguridad profundo, extenso y complejo. Pero cuando hablamos de seguridad pública no hablamos de cualquier política pública. Hablamos del rol primario del Estado y vamos a trabajar con todas nuestras fuerzas para defender ese derecho humano a la seguridad, a la integridad personal, a la propiedad privada. Pensando en esas víctimas que han sido vulneradas por el delito, por el narcotráfico, por el crimen organizado. El presidente me ha encargado esta misión, en la cual, por supuesto, pondremos todas nuestras humildes capacidades de organización, experiencia política, conocimiento territorial.
18: Con este rápido ajuste en el gabinete, el gobierno del presidente Kast busca reordenar sus piezas clave en áreas críticas como la seguridad y la articulación política de cara a la tramitación del proyecto de reconstrucción nacional impulsado por el Ejecutivo. La nueva configuración ministerial, liderada por figuras que pasan a asumir roles de alta exigencia, tendrá la misión inmediata de responder a las demandas de la ciudadanía y dar estabilidad al desarrollo del programa gubernamental.
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18: Continuamos hablando sobre el cambio de gabinete. El presidente José Antonio Kast anunció el ajuste ministerial que implicó la salida de las ministras de Seguridad Pública Trinidad Steiner y de la secretaria general de gobierno Mara Cedini. Todo esto en medio de cuestionamientos a sus gestiones. El cambio generó diversas reacciones políticas. Desde el Ejecutivo, el ministro de la SECPRES, José García Ruminot, descartó que la interpelación y el informe de Contraloría hayan motivado el cambio de gabinete.
21: No, el presidente de la República es muy, muy respetuoso de las facultades del Parlamento. Él fue parlamentario, de tal manera de que yo más bien creo que son otras las consideraciones que tuvo presente para resolver de esta manera el gabinete. Yo creo que, por ejemplo, esta función que se ha hecho de ministerios.
22: ¿Consideración el inminente informe de Contraloría?
21: No podría yo responder porque no tengo los antecedentes, pero sí decir de que los ministros de Estado estamos todo el tiempo expuestos.
18: En tanto, el timonel del Partido Republicano, Arturo Esquella, valoró el cambio de gabinete y destacó las cualidades del nuevo ministro de Seguridad, Martín Arrau.
23: Ha depositado, en este caso, el presidente de la República la confianza para esta segunda etapa que parte desde el día de hoy en Martín Arrau, que deja un gran trabajo que hizo en el Ministerio de Obras Públicas para asumir este tremendo desafío de sacar adelante la seguridad de todos los
24: chilenos. ¿Hablado del caso de la ministra Steiner? Porque usted fue uno de los principales defensores, además de ser impulsor del nombramiento de la ministra Steiner.
23: Bueno, por mi parte, muy agradecido de todos quienes han estado al servicio y a disposición de formar parte del equipo del presidente Kast.
18: Desde la oposición, en tanto, la presidenta del Partido Socialista, Paulina Bodanovich, criticó la falta de capacidad comunicacional del gobierno.
25: Una vez que veo que el cambio de gabinete lo anuncian los parlamentarios, evidentemente había una necesidad que los propios parlamentarios de la coalición, me refiero del presidente, son los que salen a ratificar este cambio. Aquí ha habido un gobierno que ha experimentado con perfiles no aptos para el cargo. Particularmente en el caso de la... Vimos una vocera que estaba muda, que no hablaba, que no salía, que arrancaba, que no comunicaba cuando era su principal obligación. En materia de seguridad es gravísimo el hecho que hayamos estado 68 días sin un plan.
18: Es importante recordar que durante la ceremonia en La Moneda, Kast reconoció que no esperaba realizar cambios tan temprano en su administración, aunque justificó la decisión por la necesidad de responder con mayor urgencia a las demandas del país.
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18: Carabineros detuvo a un hombre acusado de amenazar a un adolescente de 16 años con un arma de fantasía en el sector Las Dalias. Durante el procedimiento también se incautó un arma blanca y no hubo personas lesionadas.
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18: La fragata Almirante La Torre arribó a Puerto Antofagasta como parte de las actividades por las glorias navales. La nave abrirá sus puertas a la comunidad los días 20, 22 y 23 de mayo con ingreso por sitio cero.
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18: La La Cámara de Diputadas y Diputados aprobó en general el proyecto de reconstrucción nacional presentado por el gobierno, iniciativa que obtuvo 90 votos a favor, 59 en contra y una abstención. Tras superar esta primera etapa legislativa, el proyecto inició inmediatamente su discusión y votación en particular dentro de la sala de la Cámara Baja. Durante la jornada, los parlamentarios deberán pronunciarse sobre más de 40 artículos y un total de 119 indicaciones presentadas al texto legislativo. Debido a la cantidad de propuestas y modificaciones ingresadas, se prevé que la sesión se extienda durante gran parte del día antes del despacho definitivo de la iniciativa desde la Cámara Baja. Un ataque incendiario en Curacautín, en la región de la Araucanía, destruyó al menos 3 maquinarias forestales en el fundo Santa Ema. El atentado fue adjudicado por la resistencia mapuche Mayeco mediante un lienzo, sumándose a otro hecho violento registrado en menos de 24 horas antes en Lautaro. De todo esto nos cuenta más Ornella Mellado en el siguiente informe.
0: Un nuevo ataque incendiario registrado en la comuna de Curacautín, región de la Araucanía, dejó como saldo la destrucción de al menos 3 maquinarias forestales. El hecho violento ocurrió durante las primeras horas de la mañana al interior de un fundo ubicado en el sector rural de Santa Ema. Tras comprobarse el atentado, personal de carabineros acudió al lugar para verificar los daños. Posteriormente, efectivos de bomberos ingresaron al predio para apagar las llamas que afectaron a los vehículos e impedir que el fuego se propagara. En el sitio del suceso, se encontró un lienzo firmado por la organización Resistencia Mapuche Mayeco. En el mensaje, el grupo radical exige la liberación de los denominados presos políticos mapuches y califica los recientes procesos judiciales como un show mediático, específicamente las condenas del caso Grolmus. Este atentado se suma a una preocupante ola de violencia en la zona, ocurriendo menos de 24 horas después de otro ataque similar en Lautaro. En ese incidente, registrado el día anterior en el fundo Miraflores, desconocidos quemaron un camión y una retroexcavadora, dejando consignas alusivas a la misma causa.
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18: El Regimiento Logístico número 3 conmemoró el Día del Soldado Conscripto con una ceremonia de entrega de corvos. La jornada recordó a los 44 conscriptos y un suboficial fallecidos en la tragedia de Antuco.
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18: El Ejecutivo ingresó un proyecto de ley que contempla la devolución del IVA en medicamentos y pañales para familias vulnerables. La iniciativa beneficiará a adultos mayores, madres de niños pequeños y pacientes con tratamientos permanentes inscritos en el sistema. María Belén Araya nos cuenta más en el siguiente informe.
3: El gobierno presentó un proyecto de ley que busca reembolsar el IVA pagado en medicamentos y pañales como parte de un acuerdo alcanzado con parlamentarios del Partido de la Gente en medio de la discusión de la llamada mega reforma. La iniciativa beneficiará a personas pertenecientes al 80% más vulnerable del registro social de hogares. Entre los grupos considerados aparecen madres de niños de hasta 24 meses, adultos mayores con dependencia o incontinencia y pacientes con tratamientos médicos permanentes. El proyecto establece que la devolución aplicará únicamente a compras realizadas en el comercio formal y respaldadas con boleta electrónica. En el caso de medicamentos, será obligatorio presentar receta médica electrónica vigente. El reembolso será depositado de forma retroactiva mediante transferencia al bolsillo familiar electrónico y estará administrado por el Instituto de Previsión Social, IPS. La lista de medicamentos incluidos será definido posteriormente mediante reglamento.
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18: Tras un operativo de la PDI, Carabineros y el Ejército en Temucuicui, se capturó al dirigente Jorge Wenchuyan. El gobierno y agricultores valoraron la captura. La oposición, en tanto, matizó el éxito exigiendo implementar la estrategia de seguridad regional. Ornella Mellado con el informe.
0: Personeros políticos destacaron el operativo conjunto entre la PDI, Carabineros y el Ejército, que terminó con la captura de Jorge Wenchuyan, huerquén y dirigente de la comunidad de Temucuicui en Ercilla. Tras concretarse la captura, la ministra de Seguridad, Trinidad Steiner, valoró el éxito del procedimiento coordinado por el Ministerio Público y las Fuerzas del Orden.
4: tiene que ver con las acciones concretas que estamos realizando como Ministerio de Seguridad. Nosotros estamos trabajando duramente para coordinar estos operativos en todo lo que es la Araucanía. No puede haber parte del territorio en nuestro país donde el Estado no pueda estar presente. Por lo tanto, vamos a seguir con estas acciones coordinadas, responsables, eficientes. Todos estuvimos trabajando junto a Carabineros y Policía de Investigaciones, y eso es lo importante, es que vamos a seguir hasta lograr el control del territorio.
0: Por su parte, Sebastián Naibellán, presidente de la Asociación de Agricultores de Malleco, valoró profundamente la acción policial, señalando que Jorge Huenchuyán es una de las personas más buscadas de la región de la Araucanía.
5: Sin duda que Jorge Huenchuyán es una de las personas más buscadas de la región de la Araucanía, especialmente Malleco, una de las personas que más daño le ha hecho a todo el mundo rural, atacando agricultores, parceleros, al corazón del mundo rural de la provincia de Malleco. Este es el camino. Felicitamos a todas las instituciones, PDI, Ejército, Seremi de Agricultura, Ministerio Público, etcétera, al gobierno por tener el coraje para poder enfrentar los grupos organizados y a las personas violentas de la región de la Araucanía.
0: El diputado del Partido Socialista, Antonio Rivas, matizó el alcance del operativo, señalando que una golondrina no hace verano, y exigiendo que la ministra Steiner implemente de manera efectiva la estrategia de seguridad comprometida para la zona.
6: Nosotros hemos pedido que la ministra implemente y aplique la estrategia que se supone que tenemos en el sector de la región de la Araucanía y en la provincia de Arauco. Yo quisiera decir que una golondrina no hace verano, y además a mí me parece que aquí no hay que equivocarse, porque si andamos deteniendo inocentes no va a ayudar a efectivamente dar con los verdaderos culpables. Lo que preocupa son los rebrotes, y en esto me hago cargo también y acompaño las opiniones.
0: Huenchuyán fue trasladado para enfrentar el proceso judicial en su contra por los delitos de tráfico ilícito de drogas, tenencia ilegal de armas de fuego, tenencia ilegal de municiones y por el delito de usurpación.
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18: Carabineros detuvo a tres sujetos, entre ellos un adolescente, tras una persecución por el robo de un vehículo en Chillán. El procedimiento permitió recuperar el automóvil sustraído y reforzó el llamado policial a extremar medidas de seguridad al estacionar.
17: La región de Valparaíso.
18: El diputado Jaime Baza ofició a Gendarmería y a la delegación presidencial por el retraso en la instalación de inhibidores de señal en la cárcel de Valparaíso. La medida fue anunciada hace 2 años, pero aún no está operativa.
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18: La UDI solicitó al presidente José Antonio Kast aprovechar la cuenta pública para anunciar una reforma de fusión de ministerios. El gremialismo argumenta que el reciente nombramiento de nuevos biministros demuestra que es factible optimizar la administración pública. Ornella Mellado con el informe.
0: A raíz del reciente cambio de gabinete efectuado por el presidente José Antonio Kast, la Unión Demócrata Independiente, UDI, solicitó formalmente al mandatario aprovechar la próxima cuenta pública del 1 de junio para anunciar una reforma constitucional. La propuesta busca fusionar ministerios y avanzar firmemente en la modernización del Estado, argumentando la necesidad de optimizar los recursos públicos ante el actual escenario de estrechez fiscal. ¿Es viable esta medida? Nicolás Entage, profesor investigador del Centro de Justicia Constitucional de la Facultad de Derecho de la Universidad del Desarrollo, responde a la duda.
7: La constitucionalización de esta materia, por supuesto, corresponde a una decisión política y es perfectamente legítimo que se deseen establecer principios constitucionales y también disposiciones que rijan a los ministerios. Con todo, es necesario tener en vista de que los ministerios están regulados en normas con rango legal, específicamente el DFL 7912 del año 1927, que organiza y enumera los ministerios. Por tanto, sería necesario modificar esa ley y además de múltiples otras leyes especiales que regulan a los ministerios específico.
0: La petición fue encabezada por el timonel gremialista Guillermo Ramírez y los diputados Flor Weise y Sergio Bobadilla, con Claudio Alvarado en Interior y Segegop y Luis de Grange en Transporte y Obras Públicas. Ya son 3 los secretarios de Estado que lideran 2 carteras de forma simultánea. Desde la bancada de la UDI, recalcaron que esta concentración de funciones demuestra en la práctica que es posible ordenar la administración pública sin alterar el funcionamiento del país. El objetivo final apunta a eliminar la duplicidad de funciones en reparticiones similares y agilizar la entrega de resultados.
18: Este miércoles, tras aprobarse en general la idea de legislar y votarse en particular los artículos en la Cámara de Diputados y Diputadas, el proyecto de Ley de Reconstrucción Nacional fue despachado para su discusión en el Senado. María Belén Araya nos cuenta más en el siguiente informe.
3: La Cámara de Diputadas y Diputados aprobó en particular el proyecto de Reconstrucción Nacional impulsado por el Gobierno, iniciativa que ahora continuará su segundo trámite legislativo en el Senado. La jornada estuvo marcada por una extensa discusión y votación de artículos e indicaciones, incluyendo medidas sobre rebaja del impuesto corporativo, reintegración tributaria, invariabilidad tributaria por 25 años y agilización de permisos ambientales. El ministro de Hacienda, Jorge Quirós, agradeció el apoyo de las y los parlamentarios.
8: El gobierno se acercó a esta casa con una propuesta histórica para cambiar la historia de ahora en adelante y hemos recibido el día de hoy un respaldo también histórico. Vayan entonces primeramente nuestros agradecimientos a los parlamentarios que conforman la coalición de gobierno, pero también muy especialmente a quienes siempre siguiendo también la lucha por los principios, las ideas que favorecen al país, también nos dieron su apoyo. Me refiero en particular al Partido Nacional Libertario y también a muchos miembros del Partido de la Gente que también apoyaron este proyecto y también a algunos otros parlamentarios.
3: En tanto, desde la oposición, el diputado del Frente Amplio, Jorge Brito, enfatizó que están en alerta.
11: Este mal proyecto, como lo catalogaron alcaldes y alcaldesas de todo Chile, avanza al Senado sin nuestros votos. Estamos unidos como oposición para poder advertir y proteger a Chile de los riesgos que este gobierno trae. El riesgo fiscal por el forado que deja el bono a los superricos. El riesgo de que aumenten los recortes sociales que ya se están viviendo para paliar el déficit fiscal que deja esta reforma. El riesgo de no atender las observaciones del Consejo Fiscal Autónomo es para nosotros motivo de preocupación.
3: Entre las normas aprobadas también se incluyó la propuesta de esa laguna universal y recursos destinados a la reconstrucción en la zona sur del país, uno de los puntos centrales defendidos por el Ejecutivo. Tras el despacho del proyecto, diputados de oposición anunciaron que evalúan recurrir al Tribunal Constitucional. Parlamentarios cuestionaron especialmente normas vinculadas a materias tributarias y ambientales, argumentando eventuales problemas de constitucionalidad.
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18: Un incendio afectó a una vivienda de dos pisos donde funcionaba una panadería en calle Pedro Montt, en Frutillar Alto. La emergencia dejó cerca del 90% de daños en la estructura y movilizó a bomberos, carabineros y equipos municipales. Eso es todo por el momento. Nos encontramos en la siguiente edición de noticias.
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13: 22 horas con 35 minutos.
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0: dueño de una voz muy particular, un nicaragüense que se destacó en la música. Él es Hernaldo Zúñiga.
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1: Las 0 horas con 3 minutos.
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del antiguamente denominado Canto Nuevo, destacamos aquí en Santa Cruz FM 94.3 a esta hora la música de Eduardo Gatti.

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del antiguamente denominado Cantón Nuevo, destacamos aquí en Santa Cruz FM 94.3 a esta hora la música de Eduardo Gatti.

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cantante francés apodado El Pequeño Príncipe, Gerard Lenormand, y su éxito, Michelle, en Santa Cruz FM.

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Lo siguiente en el 94.3 es un dúo musical formado por Marta Boitía Alonso y Marilia Andrés Casares. Son las famosas Ella Baila Sola.

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0: La hora exacta en Santa Cruz FM. Las 6 de la mañana con un minuto.
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4: La sociedad moderna olvida que el mundo no es propiedad de una única generación. Óscar Kokoschka.
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0: www.santacruzfm.cl le indica la hora.
1: Las 6 de la mañana con 30 minutos.
2: La violencia es el miedo de las ideas de los demás y la poca fe en las propias. Mahatma Gandhi.
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4: Amigos, ¿qué tal? ¿Cómo están todos? Bienvenidos, bienvenidas. Es el último capítulo de la semana de Primera Hora, hoy viernes 22 de mayo. Bienvenidos.

Comenzamos de esta manera esta edición de Primera Hora en este viernes 22 de mayo, aquí en la 94.3, tras un día feriado ayer 21, Día de las Glorias Navales, recordamos el combate naval de Iquique, día feriado en nuestro país, retomamos energías para seguir con lo que resta de esta semana, que es muy poquito. Algunos trabajan solamente hoy, otros hoy y mañana, y otros hicieron fin de semana largo, sándwich hasta el lunes, bien por ellos. Continuamos aquí en la 94.3.

Seguimos con el programa aquí en la 94.3. Recuerda, estamos de aniversario, cumplimos 28 años aquí en la zona para darte compañía diaria con entretención, noticias, cultura y mucho más. Seguimos, primera hora en la 94.3.

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0: Hacemos primera hora aquí en la 94.3. Vamos a una pausa, ya estamos de vuelta. www.santacruzfm.cl le indica la hora.
1: Las 7 de la mañana con un minuto.
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0: Ya estamos de vuelta luego de la pausa. Seguimos con más Primera Hora aquí en la 94.3.

Hoy, viernes 22 de mayo, es el día 142 del año. Restan 223 días para finalizar este año 2026. Estamos en otoño con bajas temperaturas. Esta semana ha sido bastante fría por lo demás, sobre todo en las mañanas se nota el bajo de temperatura que afecta, bueno, típico, ¿no? Estamos en otoño, a puertas de una u otra manera del invierno. Fíjense que estamos a un mes exacto de que llegue el invierno a esta parte del hemisferio del mundo, el hemisferio sur. Continuamos, primera hora en la 94.3.

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Seguimos con nuestro programa. Vamos a recordar que un día como hoy, en 1960, en Valdivia se produce el epicentro del gran terremoto de Valdivia, el mayor sismo registrado en la historia, 9,5 en la escala sismológica de magnitud del momento. El tsunami afectó una vasta zona del Océano Pacífico, alcanzando incluso las islas de Hawái. El megaterremoto de Valdivia del 60 ocurrió un 22 de mayo de ese año. Su epicentro se localizó en las cercanías de Traillén, en la provincia de Malleco. Una de las grandes tragedias de nuestro país, del continente y del mundo.

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Seguimos primera hora en la 94.3 en día viernes. Recuerda, cumplimos 28 años, estamos de aniversario durante el mes de mayo. Vamos a continuar a recordar algo bastante nostálgico. Fíjense que un 22 de mayo de 1980, la compañía Namco lanza el videojuego Pac-Man. Así es, videojuego arcade creado y diseñado por Toru Iwatani de la compañía Namco y distribuido por Midway Games al mercado estadounidense a principios de los años 80. Fue todo un éxito en todo el mundo. Se convirtió en un fenómeno de la industria de los videojuegos, llegó a tener el récord de Guinness del videojuego de arcade más exitoso de todos los tiempos, superado por Space Invaders en 1987. Me recuerdo que en San Fernando estaba en los años 80 el Delta 24, ahí en la calle O'Higgins, donde antiguamente paraban los buses, ¿te recuerdas? Ahí estaba Miss Pac-Man, que es obviamente parte también de esta empresa de juegos Pac-Man. Nostálgico. Continuamos aquí en la 94.3.

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En 1980, la cantante norteamericana Diana Ross publica un 22 de mayo el sencillo promocional Upside Down de su décimo álbum, Diana, el cual fue un éxito internacional, encabezando las listas de éxitos en Italia, Noruega, Suecia y Suiza, mientras que en Canadá logró el puesto número 5. También fue todo un suceso en Centro y Sudamérica. Escuchamos a Diana Ross, Upside Down.

Vamos al mundo del cine. En 2008, un 22 de mayo, después de 20 años, Indiana Jones regresó a la pantalla grande con Indiana Jones y el Reino de la Calavera de Cristal, película de aventura estadounidense dirigida por Steven Spielberg, estrenada en 2008 y basada en el personaje ficticio de Indiana Jones. Días antes de su estreno mundial, fue proyectada en el Festival de Cannes, convirtiéndose en la primera película dirigida por Steven Spielberg desde E.T. en ser estrenada en este festival. Fue una película que, aunque tuvo algunas críticas, fue éxito en taquilla, y siempre las aventuras de Indiana Jones son bastante entretenidas. 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

Un 22 de mayo de 1859 nace en Edimburgo, Escocia, Arthur Conan Doyle, médico y escritor británico, autor del famoso Sherlock Holmes. Arthur Ignatius Conan Doyle nació el 22 de mayo de 1859, médico y escritor británico de ascendencia irlandesa, célebre creador del detective de ficción Sherlock Holmes. Fue un autor prolífico cuya obra de relatos de ciencia ficción, novela histórica, teatro y poesía fue todo un éxito. Con mucho éxito en ventas de libros y también varias películas se han realizado acerca de este mítico personaje Sherlock Holmes. Arthur Conan Doyle, su creador, murió en Inglaterra un 7 de julio de 1930.

Vamos al mundo de la música. En 1959, en 22 de mayo, en Manchester, nace Morrissey, cantautor e intérprete británico e inglés de la banda de Smith. Stephen Patrick Morrissey, cantante británico, llegó a la prominencia como el líder de The Smiths, una banda de rock que estuvo activa desde el 82 hasta el 87. Desde entonces ha creado una carrera comercialmente exitosa como solista. Su música se caracteriza por su estilo vocal y su distintivo contenido lírico con temas recurrentes de aislamiento emocional, autodegradación y humor negro, además de posturas antisistema. Un tipo bastante denso por lo demás. Chupetín de fierro. Escuchamos a Morrissey aquí en primera hora.

Seguimos en el programa en la 94.3. Recuerda, estamos de aniversario. Mayo es nuestro mes de aniversario. Cumplimos 28 años contigo. Gracias por estar ahí, escuchándonos siempre. Hoy es el Día Internacional de la Diversidad Biológica. Día Mundial del Pac-Man, ya lo comentamos, se creó un día como hoy en 1980. Día Mundial del Gótico, subcultura alternativa urbana que surgió en el Reino Unido a finales de los años 70, conocida por el estilo artístico medieval o de vestir de color negro. Seguimos, estamos comenzando el día, estamos haciendo Primera Hora.

0: Y ya nos vamos, amigas, amigos. Gracias por la sintonía de hoy. Ha sido este capítulo de viernes 22 de mayo de primera hora aquí en la 94.3. Día sándwich para muchos, seguramente. Bien, pues el que puede, puede. Gracias por la sintonía. Buen fin de semana. Nos encontramos el lunes.
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5: La hora exacta en Santa Cruz FM.
6: Las 7 de la mañana con 58 minutos.
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24: Hola, ¿cómo están? Muy buenos días, 8:08. Hacemos entrega de noticias hasta ahora aquí la 94.3 y este día viernes, ya viernes 22 de mayo de este 2026.
0: Estos son los titulares de hoy.
24: Fiscalizan plan de invierno esbío en O'Higgins para prevenir emergencias sanitarias. También la región de O'Higgins abre postulaciones a gira de estudio de Cernatur con viajes subsidiados para escolares. Y prisión preventiva para dos imputados por brutal ataque a adolescente frente a colegio en Rancagua.
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24: A esta hora tenemos una temperatura, sensación térmica de 4 grados en la comuna de Santa Cruz. Llegaremos a una máxima de 16 grados el día de hoy. Rancagua llegará a su máxima de 16 grados. San Fernando máxima de 16 y Pichilemu tendrá una máxima de 11 grados según lo que pronostica hasta ahora Meteorred.cl. Banco Central de Chile, indicadores económicos para este 22 de mayo. La UF 40.458 pesos, UTM de mayo 70.588 pesos y el dólar 899 pesos. 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
1: Fiscalizan plan de invierno desvío en O'Higgins para prevenir emergencias sanitarias y reforzar el cuidado del alcantarillado. Con el objetivo de prevenir emergencias sanitarias y asegurar el buen funcionamiento del sistema de alcantarillado durante la temporada de lluvias, autoridades del Ministerio de Obras Públicas y la Superintendencia de Servicios Sanitarios fiscalizaron el inicio del plan invierno de desvío en la región de O'Higgins, supervisando en terreno labores de limpieza, mantención preventiva de colectores en la red sanitaria. La iniciativa busca anticiparse a problemas que históricamente afectan distintos sectores durante el invierno, como obstrucciones, rebases de aguas servidas y anegamientos, situaciones que impactan directamente la calidad de vida de las familias y generan riesgo sanitario en las comunidades. La actividad fue encabezada por el Seremi de Obras Públicas de O'Higgins, Carlos Astudillo, junto al jefe regional Patricio Bustos de la CIS y el gerente regional desvío Hernán Berríos, quienes inspeccionaron trabajos preventivos enfocados en asegurar la continuidad y calidad del servicio de recolección de aguas servidas durante los meses de mayor riesgo climático. El Seremi del MOP destacó el trabajo coordinado entre instituciones y el monitoreo preventivo que se está desarrollando en distintos puntos de la región. Estamos recorriendo distintos puntos urbanos y rurales de la región para identificar sectores vulnerables y coordinar acciones que permitan resguardar la continuidad del servicio para la comunidad, especialmente en esta época del año, señaló así la autoridad.

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1: La región de O'Higgins abre postulaciones a gira de estudio de Cernatur con viajes subsidiados para escolares. Una nueva oportunidad para que estudiantes de la región de O'Higgins puedan acceder a viajes de estudio subsidiados abrió el Servicio Nacional del Turismo, Cernatur, tras el inicio de las postulaciones al programa Gira de Estudios 2026-2027, iniciativa que permite financiar hasta el 50% del costo total del viaje para alumnos de enseñanza media de establecimientos públicos y particulares subvencionados. La convocatoria estará disponible hasta el próximo 29 de mayo y contempla 340 cupos para estudiantes de la región, quienes podrán acceder a paquetes turísticos, todo incluido, para recorrer distintos destinos nacionales entre julio y noviembre del 2026, además del periodo marzo-junio 2027. El beneficio busca facilitar el acceso a experiencias educativas fuera del aula, especialmente para estudiantes de comunidades educativas con mayores niveles de vulnerabilidad, incorporando transporte, alojamiento, alimentación completa, excursión, actividades recreativas y seguro complementario de viaje para delegaciones de hasta 37 estudiantes y 3 adultos acompañantes. Como principal novedad de esta edición, el programa incorporará por primera vez, a través de un plan piloto denominado Experiencia Educativa, a estudiantes de séptimo y octavo básico de colegios subvencionados de las regiones de Valparaíso, Metropolitana, O'Higgins y Maule. La iniciativa, desarrollada mediante un convenio entre Cernatur y Subsecretaría de la Niñez, busca fortalecer la convivencia escolar y generar aprendizaje a través de experiencias turísticas formativas. Entre los destinos disponibles figuran lugares como Arica, Iquique, San Pedro de Atacama, Coquimbo, Viña del Mar, Pichilemu, Villarrica, Pucón, Valdivia, Frutillar y Ancud, además de rutas especiales en el extremo sur del país para las regiones de Aysén y Magallanes. Para más información sobre requisitos y procesos de inscripción, los establecimientos pueden revisar el sitio oficial del programa Gira de Estudio .cl o también en Instagram como @giradeestudioscernatur.

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1: Prisión preventiva para dos imputados por brutal ataque a adolescente frente a colegio en Rancagua. La víctima, un joven de 17 años, fue apuñalada en el tórax en las afueras del colegio hispano El Pilar. Las diligencias de la brigada de homicidios y evidencia levantada en el sitio del suceso permitieron formalizar a dos imputados por homicidio calificado frustrado. En prisión preventiva quedaron dos imputados formalizados por el delito de homicidio frustrado tras el violento ataque que dejó gravemente herido a este adolescente de 17 años en las inmediaciones del colegio hispano El Pilar, sector oriente de Rancagua. El hecho ocurrió durante la tarde del pasado miércoles 20 de mayo, cuando la víctima fue interceptada y acorralada por dos sujetos en el frontis del establecimiento educacional, ubicado en calle San Joaquín Oriente. En ese contexto, uno de los individuos lo habría atacado con un arma cortante, provocándole lesiones de gravedad en la zona torácica. Debido a la complejidad del caso, la Fiscalía Eco Higgins instruyó las diligencias investigativas a detectives de la Fuerza de Tareas de Homicidios, junto a personal de la Brigada de Homicidios de Rancagua y peritos del Laboratorio de Criminalística Regional, quienes desarrollaron trabajo científico-técnico en el sitio del suceso para establecer la dinámica de los hechos e identificar a los responsables. Las diligencias incluyeron empadronamiento de testigos, revisión de cámaras de seguridad del sector y levantamiento de evidencia biológica, antecedentes que resultaron clave para esclarecer el ataque y sustentar la formalización de los imputados. Al respecto, el subprefecto Juan Reyes, jefe de la Brigada de Homicidios de Rancagua, detalló que además se realizaron pericias a un scooter hallado en las inmediaciones del establecimiento educacional con el objetivo de establecer la existencia de vestigios de que permitieran también vincular a los involucrados con el hecho. La víctima permanece internada en el Hospital Regional de Rancagua mientras continúan las diligencias investigativas. Durante la mañana, este pasado jueves 21 de mayo, el Juzgado de Garantías de Rancagua, ambos detenidos fueron formalizados por el homicidio calificado frustrado, considerando la gravedad de los hechos y que presenta un peligro para la seguridad de la sociedad. El tribunal decretó la medida cautelar de prisión preventiva y fijó un plazo de investigación de 110 días.

0: 8 de la mañana con 34 minutos.
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1: Cinco personas detenidas por robo con intimidación en Rancagua. El hecho ocurrió mientras una mujer salía de su domicilio, ubicado en la intersección de Avenida La Compañía con pasaje Europa, en esa comuna, momento en que fue abordada por un grupo de sujetos que la intimidaron utilizando un arma blanca y un arma de fuego para sustraerle su camioneta. Tras la denuncia, personal de la Primera Comisaría de Rancagua inició un seguimiento controlado que se extendió por distintos sectores de la comuna y que culminó en Villa Luna, donde Carabineros logró interceptar el vehículo y detener a cinco involucrados. Durante el procedimiento, además de recuperar la camioneta robada, se incautó un arma de fuego presuntamente utilizada en el delito. Los antecedentes del caso fueron puestos a disposición del Ministerio Público para continuar con la investigación correspondiente.

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2: Requino albergó jornada de análisis sobre la nueva ley de seguridad municipal. La comuna de Requino fue sede de la jornada de análisis de la nueva ley de seguridad municipal, actividad desarrollada en el Teatro Municipal Pedro Órdenes Soto y que reunió alcaldes, representantes de seguridad pública y funcionarios de carabineros de distintas comunas de la provincia de Cachapoal. La instancia tuvo como principal objetivo fortalecer las estrategias preventivas y avanzar en la coordinación del trabajo conjunto entre las distintas instituciones vinculadas a la seguridad comunal. Según se informó, durante esa jornada se realizó un análisis de la Ley 21.802, normativa que reconoce a los equipos de seguridad municipal como actores relevantes en la prevención del delito. La legislación contempla la entrega de facultades preventivas limitadas para los equipos municipales, además de medidas de protección para los funcionarios y nuevas herramientas de coordinación con las policías, buscando reforzar el trabajo colaborativo en materia de seguridad pública.

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1: La Comuna de Santa Cruz conmemoró los 147 años del combate naval de Iquique. Con gran orgullo y respeto, la Comuna de Santa Cruz, el pasado 20 de mayo, conmemoró los 147 años de las glorias navales en una significativa ceremonia organizada por la Escuela María Victoria Araya Valdés y que reunió a establecimientos educacionales, autoridades y comunidad en general para rendir homenaje a quienes dieron su vida por la patria en el combate naval de Iquique. Durante la jornada, estudiantes de distintos establecimientos desfilaron ante las autoridades presentes, demostrando compromiso, respeto y amor por nuestras tradiciones. La actividad contó con la presencia del alcalde de la comuna, Yamil Etit Romero, los concejales Rosita Slack y Yasna Mancilla, además de diversas autoridades comunales y directores y directoras de establecimientos educacionales de Santa Cruz. En el marco de esta importante conmemoración, también se realizó la premiación del concurso pictórico alusivo a las glorias navales, destacando el talento y creatividad de los alumnos participantes.

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1: 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A esta hora tenemos una temperatura, sensación térmica de 7 grados en la comuna de Santa Cruz. Llegaremos a una máxima el día de hoy de 16 grados. San Fernando, Rancagua también su máxima será de 16 grados. Y Pichilemu tendrá una máxima de 11 grados, según lo que pronostica hasta ahora meteorred.cl. Nos despedimos ya esta entrega de noticias aquí en la 94.3. Que tenga buen resto de jornada.
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2: 8:56 a.m.
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1: En día viernes seguimos avanzando en nuestra hora informativa. Seguimos con todas las noticias, con todo el acontecer de esta nueva jornada, donde, recordemos, hemos tenido para algunos una semanita más cortita, para otros retomando ya el tema laboral, luego de ayer un día festivo. Hoy vamos a estar revisando varias noticias, hartas informaciones, y estaremos junto a nuestro concejal Juan Duxan, desde el municipio santacruzano, y por supuesto también junto a nuestra diputada Carolina Cucumíes Calderón, que cada día viernes nos acompaña y nos entrega todas las noticias, todas las informaciones desde el Congreso y también, por supuesto, su labor territorial. Así que estaremos con ambos temas. Y quiero además destacar que tenemos una gran y espectacular actividad mañana. ¿Se acuerda usted que estuvimos nosotros mencionando y comentando acerca de este lamentable incendio que se suscitó en el sector de La Patagua, en la población Don Bosco. Bueno, este fin de semana se va a llevar a cabo, y específicamente mañana, una gran actividad. Estaba en beneficio de nuestra vecina Cristina, quien fue víctima de este incendio. Y es así como queremos invitar a toda nuestra comunidad, a toda la gente, a participar de esta actividad, que tiene relación a poder colaborar, en este caso con Cristina Pizarro Díaz, quien fue víctima de este incendio, y a quien conocemos hace mucho tiempo, una tremenda dirigente, una gran vecina, colaboradora además del sector, en todas las iniciativas sociales y solidarias. Mañana tenemos un gran rodeo y domaduras. Esto se va a realizar el día sábado 23 de mayo en la Media Luna, es decir, mañana, desde las 10 de la mañana en adelante, en la Media Luna de Rodolfo Duarte. El valor de la entrada es tan solo 2,000 pesitos. Vamos a tener música en vivo, vamos a tener a grandes artistas y a nuestra querida Maggie Becerra. Así que todos invitados a disfrutar. Hay exquisitos almuerzos, ahí vamos a tener cocimiento, chuleta vetada, tenemos también pollo asado, tenemos arroz con ensalada, completitos, sopa y pillas, cositas dulces ahí, empanadas y mucho, pero mucho más. Así que vaya y asista a este gran evento que tenemos a beneficio de nuestra vecina Cristina Pizarro, que recordemos es víctima de un incendio. Así que todos invitados mañana. Repletemos ahí la Media Luna de Don Rodolfo Duarte, repletémosla para colaborar con Cristina. 2,000 pesos tan solo es la entrada, así que vaya usted, colabore. Ahí nos vamos a encontrar, vamos a tener este gran rodeo y también domaduras a beneficio de Cristina, así que todos invitados a poder colaborar. Oiga, el día miércoles por la noche participamos de una bonita actividad entre Acordes y Palmas, es el nombre de un proyecto que desarrollaron los vecinos de la Junta de Vecinos Gabriela Mistral. Yo quiero felicitarlos de todo corazón por el bonito taller que ellos llevaron a cabo y esta iniciativa que sin duda sirve muchísimo para poder destacar lo que son nuestras tradiciones, para poder destacar también todo el trabajo que en el fondo significa el poder potenciar nuestras tradiciones, el folclore. Es maravilloso ver cómo los niños también a través de estos talleres pueden trabajar. Este taller consistió en aprender más acerca de instrumentos musicales, canto y también baile. Ahí felicito a nuestro querido Pedro Hinojosa y a todo su equipo por esta bonita actividad, que sin duda también forma parte de todos los proyectos que se llevan a cabo en nuestra región gracias al 8% de cultura y que tiene que ver precisamente con potenciar el folclore, potenciar nuestras tradiciones. Hoy vamos a estar y en un ratito más, en horas de la tarde, participando de otra de las actividades. Esta tiene que ver con nuestros amigos de San José de la Montaña. Así que vamos a estar ahí en el hogar, participando también, si Dios quiere, en un ratito más en esta jornada de una actividad que es la finalización del proyecto Bochas Sin Barreras. Este es un proyecto que desarrolló la residencia San José de Ancianos San José de la Montaña. Así que felicitar a ellos también. En un ratito más van a estar a eso de las 15 horas culminando lo que es este proyecto Bochas Sin Barreras, así que ahí esperamos poder alcanzar a acompañarlos y estar también junto a ellos en esta bonita iniciativa que significa también tener a nuestros abuelitos ahí que están en el hogar San José de la Montaña, el poder tenerlos también muy motivados, desarrollando actividad física, generando también diferentes instancias de trabajo con ellos, utilizar su mente y en este caso también a través del proyecto de Bochas, ellos tengan esta posibilidad de poder seguir potenciando sus habilidades y no quedarse de forma sedentaria, sino que seguir potenciando sus habilidades. Oiga, los saludo en virtual tiempo de inmediato porque ya está junto a nosotros nuestro querido amigo panelista, concejal de la comuna de Santa Cruz, Juan Duxan. ¿Cómo está, concejal?
3: Hola, Ale, muy bien, gracias. Saludos a todos los auditores, a todos los que nos están escuchando, por saludar también a la radio que está en este aniversario, son 28 años, así que darle un caluroso saludo a todos los que hacen posible que esta radio salga al aire y que llegue al oído de todos los santacruzanos y toda la gente de los alrededores también de la comuna.
1: Bueno, sí, estamos en este mes de aniversario cumpliendo 28 años ya, así que estamos felices como equipo, como Radio Santa Cruz, y felices también, concejal, de contar con el apoyo de tantas autoridades. Nosotros acá tenemos la suerte de trabajar junto al municipio, primero que todo, donde tenemos el programa municipal acá al aire, y trabajar también junto a diferentes autoridades de concejales, core, gobernación, diputados, y eso también nos pone muy contentos porque tenemos la confianza de ustedes y a eso obedece también el seguir cumpliendo añitos. Oiga, semana que estuvo un poquito cortita con el feriado de ayer, mucha gente logró descansar. Oiga, yo anduve por Santa Cruz ayer por la tarde y muy poquita gente.
3: No andaba nadie.
1: Todo el mundo, claro, descansando, y eso me parece genial porque el día además daba para aquello.
3: Así está, bastante frío. Yo también lo pasé con la familia el día feriado, así que aprovechando de descansar un poquito, que ahora el fin de semana, bueno, hoy día trabajo de nuevo y fin de semana me toca ir a Santiago. Apoyar a mi señora que está con un libro de cuentos que lanzó y tiene una presentación mañana en Santiago en una librería.
1: Mire, qué excelente. Le mandamos muchos cariños a ella y que les vaya muy bien con esa linda iniciativa. ¿Tuvimos consejo esta semana?
3: Tuvimos consejo el día miércoles. Estábamos haciendo los consejos los días jueves a partir de mayo, pero por el feriado de ayer se cambió para el día miércoles. Estuvo bien movido, aprobamos bastantes cosas importantes para nuestra comuna, así que muy contento. Pudimos aprobar la beca del Consejo Municipal, que beneficia a 420 jóvenes estudiantes de nuestra comuna, que lo hacen en otras comunas de enseñanza superior, y así que muy contento. Hubo 230 postulantes nuevos a esta beca, 170 personas que renovaron y 20 postulantes especiales o becas especiales, por un monto de 135.102.000 pesos.
1: Esa tiene que ver todas con el ámbito educacional de acá.
3: Educacional, esta es la beca Consejo Municipal.
1: ¿Cuál importante es también el apoyo, y según lo que usted ha podido percibir y trabajar con las familias de Santa Cruz, cuán importante es este apoyo del municipio?
3: Es muy importante, a lo mejor es algo marginal en todos los gastos que significa estudiar fuera de la comuna o la educación superior. Pero, por ejemplo, a los 230 postulantes nuevos le llega una suma de 325.255 pesos, que por lo menos ayuda a aminorar un mes de gastos, sobre todo cuando es educación superior. A los renovantes la misma cantidad, y las becas especiales que a lo mejor no cumplieron los requisitos, pero sí tenían razones de peso para poder obtener esta beca, se le dio 250.000 pesos. Que ahí habían 10 postulantes y 10 renovantes.
1: Bueno, sin duda, el tema educacional, sé que una de las prioridades también que ustedes como consejo han ido trabajando, el poder potenciar a nuestros jóvenes y a las familias, sobre todo pensando que el bolsillo ha estado bastante complejo en estos últimos años.
3: El año pasado y la economía ha estado bastante, bastante baja, por lo tanto, sí es una ayuda fundamental para los padres, que la esperan con ansia. Hay muchas postulaciones, como te digo, son 420 los beneficiarios. Entonces, claro, nosotros contamos con un monto dentro del presupuesto, lo que se tiene que dividir entre los postulantes que cumplen los requisitos. Y como digo, igual hay algunos que postulan de manera especial, que se dejan porque tienen razones de peso para hacerlo. O que no pudieron, que se interrumpió la postulación durante un año, porque esto es máximo 2 años. Se puede hacer uso de este beneficio, que viene de larga data ya en la comuna.
1: Y los requisitos principalmente, ya pensando que obviamente se entregaron los de este año, pero los requisitos para sobre todo nuestros auditores, querido concejal, que nos están escuchando y que quizás también ya se están preparando para lo que se viene en el próximo año.
3: Bueno, esta es una ordenanza que está vigente, que se le van haciendo renovaciones, pero se exige un requisito de notas, de promedio. Yo no recuerdo bien, creo que es superior a 5, promedio 5, o 4-5 para los renovantes cuando ya están en la universidad, y sobre 5-5 me parece para los... No es que ser notas tan destacadas tampoco, porque la idea es que esta ayuda llegue a quienes no han tenido acceso a otro tipo de becas o beneficios. Aparte de esto, bueno, ser de la comuna de Santa Cruz, presentar el registro social de hogares, acreditar que a través del registro social de hogares, acreditar que son que viven aquí en la comuna como primera vivienda, obviamente para estudiar, hay muchos que están afuera, que no haber postulado en 2 veces anteriores, y eso más que nada, eso es súper simple. Y bueno, estar dentro de los plazos que este año se dejó durante el mes de marzo para realizar las postulaciones, no durante el mes de abril, perdón, en marzo renovamos la ordenanza, y durante el mes de abril se pudo postular y presentar estos papeles ahí en la oficina social de la municipalidad, y ahí van, bueno, se exigen algunos otros papeles, certificado de antecedentes, bueno, el certificado de alumno regular, lo que acredite que está estudiando, en qué año va, la concentración de notas, eso lo va, se analiza ahí por parte de la oficina social, porque también hubo una alternativa de hacerlo por tramos, según el registro social de hogares, y según la necesidad de cada uno hacerlo por tramos, pero aquí se decidió hacerlo de forma equitativa para todos el beneficio.
1: Perfecto. ¿Qué más tenemos en torno al tema del consejo?
3: Además de esto, bueno, se vieron algunas modificaciones presupuestarias y se aprobó la licitación de conservación de emergencia del Liceo Santa Cruz, que dura 7 meses. Bueno, después, como se mencionó en la cuenta pública y todo, después de que no se pudiera ejecutar este liceo nuevo que habían bastantes miles de millones de pesos aprobados y que se tuvo que devolver una suma de 1.800 millones que ya estaba, se había ingresado al arca municipal cuando nosotros asumimos. Ahora por fin se pudo postular a este proyecto que contempla varios cambios en las cubiertas, poner ventanas termopanel en sectores, los baños de varones, los artefactos, porque ya se había hecho una modificación a los otros baños, y que va a permitir que los alumnos lleven a cabo su educación de manera más digna y sin tantos inconvenientes que en estos momentos ya estaban pasando harto frío, el liceo estaba bien, había problemas de infraestructura. Así que con este conservación de emergencia del liceo va a dignificar un poco más también la forma de estudiar. Esto empezaría...
1: Sobre todo me imagino, disculpe concejal, sobre todo me imagino en base a la gran población que tenemos ahí en ese establecimiento, que es muchísima, que es uno de los más grandes que tenemos acá en Santa Cruz. Y eso también implica obviamente esfuerzo, implica trabajo, implica inyectar también recursos para, tal como usted dice, que en este caso los jóvenes puedan estudiar dignamente.
3: Así es, y bueno, y tenemos esta licitación, esta conservación, estos trabajos en la infraestructura van a durar 7 meses, está proyectado. La idea es empezar antes de vacaciones de invierno, porque hay que ejecutar unos cambios en el casino, entonces... Y el liceo está pidiendo extender las vacaciones 3 semanas en vez de 2 para poder ejecutar estos cambios y estar unas 2 semanas con colaciones frías. Se va a hablar con la Junge para poder arreglar esto y tener las colaciones frías durante estas 2 semanas. Porque más o menos 5 semanas dura la remodelación del casino.
1: Perfecto.
3: Y después empezar a intervenir la otra área. Se hace en esta fecha porque realmente por el tiempo no calzaba con ningún periodo de vacaciones más extendido. Idealmente siempre los colegios intervenirlo durante enero y febrero, pero como esto ya es un poco más grande, se aprobaron 756 millones y algo, fue lo que aprobamos para poder trabajar acá en el liceo. Entonces es un proyecto más grande y va a llevar más tiempo. Entonces por eso se va a hacer ahora, lo que es más urgente que el casino y que no va a funcionar los primeros días de vuelta a vacaciones, se quiere hacer rápido y después seguir con el resto con calma y hacer un buen trabajo.
1: Perfecto, eso es en torno también a esa área. ¿Qué más tenemos para destacar?
3: Y el último tema para destacar, aparte de, como decía yo, de las modificaciones presupuestarias de educación y de gestión, es la licitación de la restauración, habilitación y construcción de la Casa de la Cultura Exgobernación Departamental de Colchagua, Santa Cruz. Es decir, se aprobaron recursos por 235 millones y algo para empezar los trabajos ya en la exgobernación y futura Casa de la Cultura, ex Correo de Chile.
1: Claro, que recordemos que es justo frente a la plaza de juegos que tenemos acá en nuestra comuna.
3: Claro.
1: Ahí tenemos también un proyecto súper potente, concejal, donde sé que esta actual administración que encabeza nuestro alcalde Yamiletit y ustedes como concejales, sé que le está poniendo harto hincapié, están trabajando bastante porque esto es algo muy anhelado, al igual que era la reapertura de la piscina, que es la remodelación del gimnasio. Hay lugares que son emblemáticos de nuestra comuna y que obviamente necesitan de inyecciones de recursos importantes, ya sea local como también regional y por qué no decirlo nacional. En el caso de este lugar y este recinto que usted habla, yo creo que ese es un anhelo que tenemos los santacruzanos hace muchos años, el poder ver reactivada obviamente este lugar.
3: Bueno, aparte de ser un lugar emblemático, a mí me tocó verlo como cartón de reclutamiento y como estaba también la inscripción del CERVEL. Uh-huh. Y Correos de Chile, cuando yo en mi infancia y juventud, y ahí me inscribí para votar, de hecho, al lado donde está Correos de Chile. Es un proyecto emblemático de esta administración. Esta infraestructura se entregó encomodada a la municipalidad por el gobierno regional cuando estaba nuestro alcalde, era gobernador en ese tiempo, por ahí por el año 2020. Y bueno, después por pandemia y por diferentes cosas, para la administración anterior no había sido prioridad rescatar este espacio, pero para, se estaba perdiendo, estuvo hace un par de años a punto de incendiarse. Vivía gente, los famosos ocupaban este lugar para pernoctar. Y se ahora por esta administración se ha propuesto un proyecto bien ambicioso que hemos trabajado en conjunto con el gobierno regional, con los Seremi, la etapa de diseño y de viabilidad de este proyecto, y contempla tres etapas. Esto es para la primera etapa, que es la habilitación para poder ya contar con la biblioteca pública y contar con la Casa de la Cultura y una oficina de turismo. La segunda etapa es habilitar el patio para posteriormente tener un café literario y un espacio más acogedor para recibir a la gente que le interesa la lectura. Y también después, en una última etapa, la etapa 3, es hacer un anfiteatro, un teatro municipal con mínimo 350 butacas.
4: O sea, el proyecto es bastante potente, un proyecto que, recordemos, va a estar ubicado en un lugar privilegiado. Yo creo que la ubicación que también tiene este lugar, concejal, obedece a que en el fondo lo podamos utilizar. Yo recuerdo hace un par de meses atrás que pudimos acompañar al alcalde y al gobernador a recorrer cómo están actualmente esas dependencias, las cuales necesitan obviamente de un proyecto arquitectónico potente, necesitan también de porque ahí hablamos de muchos años que está también, partes, obviamente, tal como usted señala, esto va por etapas, pero hay partes que están abandonadas hace muchísimos años.
3: Esto dejó de darse de uso público como Correo de Chile para el terremoto del 2010. De ahí que esta estructura está más bien botada. Esta administración la ha pintado, se ha preocupado de la fachada, de mantenerla este último tiempo, estos últimos meses, desde el año pasado. Pero como digo, está bien botada. Tuvimos la posibilidad de entrar. Hay muchas cosas que están igual, los mesones del correo, eso sigue intacto, pero como digo, era una deuda que teníamos, como tantas deudas en cuanto a infraestructura, que algo que quería mencionar y destacar yo, que esta administración se ha preocupado. Cada administración tiene sus prioridades y sus focos puestos en diferentes cosas, pero para esta administración era muy importante empezar a saldar una deuda histórica que tenía Santa Cruz en cuanto a infraestructura deportiva, infraestructura cultural y también, no solo cultural, sino también de un espacio donde poder exponer y recibir a tanta gente importante, político, autoridad de nuestro país. No tenemos dónde recibirlo de buena forma en un lugar masivo. Entonces tenemos que saldar un poquito esta deuda y ponerlo a la par con comunas vecinas que en esta materia tienen muy buena infraestructura.
4: Oiga, y qué importante lo que usted señala, concejal, y me quiero detener también en aquello. Cada administración tiene sus propias prioridades. En el caso de ustedes, me imagino que también las prioridades que le están dando en este primer año tiene que ver con haberlo conversado con el alcalde y ustedes como equipo concejales, o estas prioridades las da netamente el alcalde de la comuna.
3: Bueno, bien, nosotros, como veníamos con el alcalde, también nos presentamos en conjunto, éramos de quienes lo apoyábamos como concejal. Sabíamos ya de estas prioridades, pero generalmente esto lo ve la administración. Viene más, obviamente que el alcalde tiene un gobierno bien participativo en cuanto a los concejales, nos pide la opinión, se hacen las cosas en conjunto, pero la decisión final la toma la administración.
4: Perfecto.
3: Pero como digo, nosotros conocíamos de estas prioridades, y que era la seguridad, el orden en la comuna, y también saldar un poquito esta deuda de infraestructura que teníamos en cuanto, como le dije recién, cultura, deporte. Mencionar también que aquí se adjudicó esta licitación Dino Luis Bossi, quien es una persona que se dedica a la restauración de edificios históricos. Lo ha hecho ya en Santiago, bastante edificios históricos. Tiene estudios en el extranjero, en Italia específicamente. Y además tiene un grupo de profesionales alrededor de él, que son como 30 profesionales que van a trabajar en esto para hacer un trabajo bien hecho.
4: Perfecto. Yo también, y junto con destacar esto tan importante que estamos hablando de esta inyección de recursos y del trabajo que se va a hacer para recuperar este lugar, me gustaría también en lo personal, concejal, y ahí en el ámbito mucho más personal, valga la redundancia, cuán importante es que también ustedes sean de la comuna, conozcan las prioridades, porque en el caso suyo usted es santacruzano, por lo tanto, sabe también, tiene historia. Usted decía, yo fui, me inscribí ahí para votar, o sea, el sentido de pertenencia de la comuna, y sobre todo en obras como esta, también es importante, me imagino, a la hora de votar, a la hora de discutir estos temas.
3: Obviamente, pues, es importantísimo. En este caso, bueno, de infraestructura, son lugares en los cuales hemos crecido Y en otros temas, uno lo hace con cariño, en verdad, tratando de buscar lo mejor para nuestra comuna, lo mejor para los vecinos, para la gente con la que uno se crió, que los conoce desde chico. Entonces, dejamos, es mucho más fácil dejar de lado los intereses personales y las motivaciones propias en pos del bien común y del crecimiento de nuestra comuna, que es lo que en realidad más importa y que es el real objetivo por el cual uno se presenta a un cargo público, en este caso, concejal de Santa Cruz. Entonces, se facilita un poco la pega y uno vota bien a conciencia y creyendo en que la comuna va a avanzar y tirar para adelante. Así que eso, muy contento. El consejo, bueno, el señor alcalde también es de acá de la comuna, y los demás concejales también son todos varios bien conocidos de acá de Santa Cruz, así que hay algunos de sectores rurales que se criaron en el sector rural, otros que son más de acá del centro. Bueno, yo vivía en Chobeagüe toda mi infancia, así que también soy un poco del sector rural. Ahora, después que es casado, vivo acá en la zona más céntrica.
4: Oiga, se nos quedó también en el tintero y me gustaría poder destacar, a través del municipio se celebró también a las mamitas, recordemos la semana pasada, diferentes sectores, terminando esto con un show masivo el día sábado, muy masivo, pero también diferentes sectores tuvieron la oportunidad de contar con la presencia de ustedes, del alcalde, de los equipos municipales y por supuesto también de los concejales.
3: Así es, muchas celebraciones por el Día de la Madre se tuvo la semana pasada y antepasada. Muy bueno compartir con la madre. Bueno, yo lamentablemente a la celebración oficial no pude asistir el día 16 de mayo, está de cumpleaños mi señora, así que tenía labores con la madre de mi casa, con la madre de mis hijos, así que tenía labores en el hogar. Hicimos una pequeña celebración, almorzamos en familia, entonces no pude ir a la Luis Arzú Peña, pero una celebración muy bonita, vi fotos y obviamente estuve al tanto. Me enteré, le tiré la oreja al alcalde por la fecha, dije yo, para otro año tiene que ser en otra fecha, no justo el día del
4: el cumpleaños, porque ahí sí que sabemos cuál tiene que ser la prioridad, pues.
3: Obviamente, está clarísimo. La casa siempre es la prioridad, o sea...
4: La familia.
3: La familia, exactamente, los niños. Eso, mi hijo y mi señora, en este caso, que no la voy a dejar sola el día de su cumpleaños. Así que, pero muy buena celebración, un gran trabajo de los funcionarios municipales, de la oficina de IDECO, y de todos los funcionarios que participaron ahí, porque lo hacen fuera de horario laboral, de su horario común, obviamente prestando sus funciones de trabajadores municipales, pero se esfuerzan, muchas veces se desvelan. Bueno, esto es más temprano, pero están trabajando de varios días, es una dedicación para que salga todo perfecto. Preocupados hasta del más mínimo detalle para que nuestras madres sientan un momento de agrado, lo pasen bien, disfruten, bailen, canten, conversen. Así que una actividad muy linda que se le dio el enfoque de un té para mamá, que fue este año, que es como más hora de 11 y donde también ellas pueden compartir, conversar y distraerse un poco de lo que es el día a día. Eso es lo importante.
4: Y eso es lo clave y fundamental. Bueno, yo como siempre agradezco, querido concejal. Ya la próxima semana, si Dios quiere, retomamos el martes. Vamos a ver algunos temas del fin de semana. Y por supuesto también el día lunes, destacando todo lo que se viene para la próxima semana. Así que desde la próxima semana ya retomamos el día martes.
3: Así es, bueno, la próxima semana no tenemos consejo, pero obviamente siempre hay temitas que hablar y ir viendo. Hemos tenido una capacitación donde vino la Contralora Regional de la Contraloría General de la República, vino la Contralora Regional, estuvo capacitando a los concejales, era una capacitación para concejales de toda la provincia de Colchagua, donde se nos capacitó sobre cómo funciona la Contraloría, sobre nuestro rol también, nuestras facultades, nuestros deberes, así que estuvo muy buena, se hizo aquí en el Auditorio Municipal, así que muy contento, se agradece también al Gobierno Regional, a la Contraloría, y al Gobierno General, que ha estado bien presente en la comuna este último tiempo. Han venido varias autoridades. Para cuenta pública tuvimos su secretario del Trabajo, han estado otros subsecretarios, ha estado la Seremi de Deporte, han estado bien metidos aquí en la comuna y preocupados del desarrollo en general de lo que es nuestra comuna. Trabajando codo a codo con nuestro alcalde, que ha pasado también allá en Santiago.
4: Sí, así lo hemos
3: haciendo
4: visto.
3: Lobby, como se dice por ahí, con las autoridades para sacar adelante proyectos emblemáticos como el nuevo CEFAM, como era esto de la Casa de la Cultura, como en la segunda etapa, o etapa 1 en este caso de la pasada urbana. Entonces, hartos proyectos que nos interesa que sacar adelante para nuestra comuna y para que todos los santacruzanos vivamos de mejor forma.
4: Bueno, hay varias cosas, ya va avanzando muchísimo, muchísimo va avanzando lo que es este periodo, que recordemos también está marcado por fechas importantes como las que decíamos y que se nos va también avanzando muy rápido, sobre todo en el trabajo con las diferentes comunidades, organizaciones y por supuesto juntas de vecinos. Ahí aprovechamos también de felicitar el intenso trabajo de cada uno de los dirigentes de nuestra comuna. El día lunes, el día domingo, lunes, hemos estado durante esta semana conversando con muchos de ellos, recorriendo el fin de semana y específicamente el domingo estuvimos ahí en el sector de La Patagua, donde recordemos nuevamente vecinos de este sector son víctimas de incendio, sí. Y ahí también nos hacían alusión a que desde tempranito llegó el alcalde, el equipo municipal, para obviamente hacer la primera parte, porque ahí era pérdida total de nuestra querida Cristina, y la primera parte consiste en ver obviamente los enseres necesarios
3: de emergencia para partir, también para ponerse bien nuevamente. Bueno, ahí en la oficina de gestión de riesgo y desastre, bueno, don Juan Pablo Sufán, que además es bombero, hace una labor muy buena, siempre está preparado y está al pie del cañón para cualquier emergencia que surja en nuestra comuna, y el alcalde también siempre haciéndose presente. Así que, bueno, dar todo el apoyo es algo que uno no cree que le pase a nadie, es muy lamentable, pero bueno, ahora hay que ponerse de pie nomás, que se cuenta con el apoyo del municipio, de los concejales, y esperamos poder apoyarlo y no contar con tantos hechos como este durante este invierno, sobre todo con el tema de la calefacción, la sobrecarga eléctrica. Así que esperamos poder no lamentar nuevamente hechos como este.
4: Pero obviamente está el apoyo del municipio. Bueno, obviamente. Yo le agradezco, querido concejal. Nos vemos el martes.
3: Nos vemos el martes, de todas maneras. Aquí vamos a estar. Como dije, este fin de semana no vamos a estar por aquí, pero el día domingo ya estamos de vuelta y el día martes estaremos acá para contar algunas cositas, algunas intervenciones también que hicieron en el consejo sobre temas que también ponen contentos, algunos avances que se ha tenido la administración en el ordenamiento de la municipalidad.
4: Perfecto, que muchas gracias y que tenga un excelente fin de semana. Cariño a su esposa, que le vaya muy bien mañana en sus actividades ahí como marido también apoyando.
3: Obviamente, nos vemos, saludos a todos. Y sí, pues vamos a estar ahí en Santiago. Ella le toca cuentacuentos, porque es un libro de cuentos que hizo para niños. Ella es psicóloga y se dedica al área infantil. Y escribió este libro de cuentos para niños, que ya tuvo su lanzamiento en Santiago. Y ahora le toca un cuentacuentos y hacer un poquito de promoción.
4: Excelente, muchas gracias. Que muchas le vaya gracias, muy bien. Ale,
3: que estén bien.
4: Chau, y nos chau. Vamos a la línea telefónica de aquí estar en el estudio junto a nuestro querido concejal Juan Duxan. Nos vamos a la línea telefónica a saludar a nuestra diputada Carolina Cucumíes Calderón, que nos acompaña cada día viernes también y está con nosotros. ¿Cómo está, diputada? Qué gusto poder saludarla.
5: Muy buenos días, Alejandra. Muy bien, después de un día feriado donde recordamos y por supuesto, tan importante la historia, ¿no?, de recordar las glorias navales de nuestro país, ahí cuando nuestros héroes patrios defendieron nuestro mar, nuestro territorio, y nos han enseñado que pese a perder de repente, porque hay que reconocer que en esa guerra perdimos, uno se levanta, y hoy día más que nunca me siento con la fuerza de Arturo Prat y todos los hombres al perder esta reforma tributaria en el Parlamento, pero es una derrota, no es una batalla, no es una guerra, así que vamos a seguir construyendo por nuestro país, sobre todo por la clase trabajadora, ese 99% que quedó fuera de esta mega reforma lanzada por el gobierno del presidente Kast, que solo le da el 1% más rico.
4: Bueno, sí, han sido días bastante intensos, estas últimas semanas han sido intensas en el Congreso y por supuesto también es importante poder ir haciendo el resumen, sobre todo en temas tan relevantes como el que usted señala, haciendo análisis desde obviamente la vereda que usted defiende el día de hoy.
5: No, así es, pero más allá de la vereda, yo creo que no lo dijo la oposición, lo dijo el Fondo Monetario Internacional, lo dijo el Consejo Autónomo, el Consejo Fiscal Autónomo, lo dijo la Corte Suprema, lo han dicho personeros de derecha como Evelyn Matthei, ex candidata presidencial, Longueira, que no nadie puede decir que es de oposición. La verdad es que cuando es una mala reforma da lo mismo de donde venga el decirlo y el decir paremos aquí y mejorémosla. Si nadie dice que no avancemos y que generemos una reforma tributaria que le dé economía y movilidad, inversión a nuestro país. El tema es el cómo. nosotros estábamos disponibles a ver los distintos puntos y, por supuesto, avanzar, pero con una redistribución al Estado. Hoy día los municipios, todos, de todos los colores políticos, han quedado con las manos atadas. Van a disminuir los proyectos y los recursos en forma indiscriminada. Y cuando la gente vaya a pedir ayuda desde una caja social, de una caja mercadería, a un apoyo hoy día los recursos van a ser ínfimos en todos los municipios. Entonces lo hemos dicho con mucha fuerza.
4: Y la vimos además con mucha fuerza defender su postura, que en el fondo, claro, tal como usted señala, va más allá de los colores políticos, tendencias políticas o vereda. Exactamente, son expertos, son organismos internacionales y nacionales los que en el fondo también hacen su análisis frente a este tema. Y es así que me imagino que por eso con tanta fuerza, con tanto empuje, fueron sus intervenciones en torno a este tema.
5: Así es, Alejandra, la verdad es que cuando tú promueves equidad, y por eso digo, los municipios, las gobernaciones, hemos visto cómo nuestro gobernador, que aprovecho para mandarle un cariñoso saludo y a todo su equipo, ha generado proyectos importantísimos en las regiones, también se reducen los recursos ahí. Por supuesto, estamos muy contentos de las pocas batallas que ganamos, fue el tema de la sala cuna universal, aunque una diputada de la UDI, compañera del diputado ahí de nuestra región, lo mandó al Tribunal Constitucional, pero esperamos que salga de ahí. Pero esperamos, se lo hemos dicho a los senadores, esperamos que el Senado mejore esta ley. Si nadie dice que no avance, el tema es que mejore y escuche. Y lamentablemente en la Cámara de Diputados no hubo espacio para debatir, fue una aplanadora del Partido Republicano y de la derecha, donde no escucharon otras voces. Y esto en el Senado, donde estamos equiparados, se van a sentar a negociar de verdad, lo que es lamentable porque también cercena la discusión. Yo le decía al ministro, yo no me represento a mí, yo represento a los votos de la Distrito 16 que votaron por mí. Entonces, cuando uno representa ideas, voces, familias, personas, hombres y mujeres, lo mínimo que uno espera del otro lado que está gobernando, porque se lo dije en la intervención, el péndulo de la política, hoy día son gobierno, mañana pueden volver a ser oposición, es construir escuchándolos a todos y mejorar las leyes. Pero bueno, avancemos a temas más, porque la verdad es que eso ya fue, salió de la Cámara, va al Senado, esperemos que ahí pueda haber equidad, sobre todo para el mundo rural, que quedamos absolutamente fuera. Ninguna de las reformas va a los pequeños agricultores, va a la agricultura familiar campesina, va a los temas de infraestructuras de agua, que son los que pusimos y que lamentablemente tampoco fueron escuchados. Pero tengo fe que en el Senado se pueden revertir algunos de estos grandes temas que nos importan a cada uno de los que vivimos en una zona rural como la nuestra y que ponemos y que mucha gente vive de la agricultura, los pequeños viñateros, las distintas cooperativas que hay, los maiceros, hoy día que tenemos un problema en todo en el sur con el tema de la remolacha, y el costo de la vida de nuestras familias que se ha visto absolutamente dañada. Se ha disminuido, los bolsillos duelen hoy día porque por Dios que está todo caro. Entonces por eso insistíamos tanto en una reforma tributaria que nos abrazara a todos, no solamente a algunos pocos. Pero esto es así.
4: Bueno, aparte de este tema, diputada, ¿cuáles han sido los temas potentes que tenemos desde el Congreso en la discusión del día a día? Porque si bien es cierto, ayer tuvimos este día festivo, sabemos que ustedes no cesan, no paran desde la Cámara de Diputados ahí votando y trabajando en las diferentes comisiones.
5: Sí, nos seguimos trabajando. De hecho, ahora estoy entrando

0: con la ministra Maite Omalí una reunión para ver cómo ha afectado eso al Hospital de Santa Cruz y al Hospital de San Fernando, y como me lo han dicho los directores, asistentes y distintos, y los gremios en particular, como hoy día también quedan a manos atadas y que vamos a hacer gestiones para ver si es posible derogar uno de los decretos que hay y poder avanzar. Yo creo que la ministra ha dado señales importantes de escuchar, así que tengo fe que nos vaya bien. Y después vuelvo en la tarde al trabajo territorial, tenemos varias actividades ahí en San Fernando, en Chimbarongo, hoy día vamos a estar hasta tarde, y mañana también vamos a hacer una escuela, aprovecho de invitarte, Alejandra, una escuela para mujeres líderes, ahí vamos, de todo el distrito, vamos a estar en San Fernando, lo hacemos con una mirada para las organizaciones sociales, por supuesto para el mundo político, porque más mujeres en política o en organizaciones hacen bien. Vamos a estar educando y mejorando las herramientas en temas de seguridad, que son tan importantes, y también vamos a hacer un panel sobre hoy día cómo se hace política a través de las redes sociales y el impacto que tiene la IA en el mundo, cuando tú dices algo y de repente tú no sabes si eres tú o si es un bot, o incluso te pueden la voz, la imagen te la pueden cambiar. Entonces vamos a generar este primer escuela de formación política para mujeres. Vamos a seguir en esa senda, porque yo creo que construir en los distintos espacios, ese es más mi rol, más como Partido Socialista, pero invitando a todas las organizaciones sociales, pero también en el mundo parlamentario. Yo creo que hay que caminar y mascar chicle al mismo tiempo, hay que hacer de las dos cosas, y sobre todo el apoyo a las mujeres, porque hay muchos dirigentes sociales que hoy día se ven inmersos, y esto me... porque uno lo vive, ¿no? Pero uno está siempre, es una mujer, soy una mujer expuesta, porque decidí ser expuesta para hacer cambio. Pero de repente hay dirigentes sociales en una junta de vecinos que día te mandan y te dicen alguna cosa, y eso se replica en grupos de WhatsApp, se replica en redes sociales, y la verdad es que afecta tu honra, afecta a tu quien eres, tu familia sufre. Entonces, ¿cómo buscar herramientas? ¿Cómo decir? ¿Cómo poder salir de esos temas? ¿Y cómo conocerlos? Porque las dirigentes vecinales, de juntas de vecinos o de clubes de adulto mayor, la verdad también están inmersos en estos temas, que hoy día cambió la forma, no de la política, sino que de la vida. Los jóvenes son expertos, ¿no? Pero de repente el mundo más mayor, nuestras generaciones hacia arriba, nos cuesta un poquito más. Así que por eso quisimos hacer este encuentro de formación política. Va a ser un primero, después vamos a seguir haciendo, tenemos ya en carpeta un segundo para dedicar solo a los adultos mayores y adultos mayores. La idea es poder entregar herramientas, no solo legislar, sino que a través de la experiencia que uno ha tenido y de distintos expertos que uno va conociendo en el camino, eso entregárselo a la sociedad, porque creo que así se construye. Así que estoy bien motivada, pese a las derrotas en el Parlamento, pero yo creo que cuando uno saca la garra chilena y por supuesto quiere aportar al desarrollo de nuestras comunas, es lo que hay que hacer.
1: Bueno, y yo creo que eso también, efectivamente, es lo que la gente quiere escuchar, y en el fondo ver a nuestros parlamentarios alzando la voz. Vi muy buenos comentarios a través de las redes también, diputada, en torno a lo que han sido, y no tan solo en este tema, sino que en lo que ha sido esta primera etapa como diputada. Yo creo que eso también obedece a poder sentirnos como vecinos y como ciudadanos en general, representados por nuestras autoridades que son electas por voto popular, autoridades en las cuales uno en el fondo deposita también mucha confianza, sobre todo en temas sensibles que tienen que ver con la economía, que tienen que ver con la salud, con el trabajo en nuestro campo. Hay muchas temáticas que realmente tienen que ver directamente con nosotros, y esperamos ahí también siempre el estar alzando la voz y en el fondo estar votando por leyes que nos vayan en directo beneficio a nosotros.
0: No, gracias, Alejandro, la verdad es que estoy súper contenta y feliz que en estos primeros dos meses he generado también incluso con los malos comentarios ahí en personales y en redes. Yo creo que se nota cuando un parlamentario, y siempre lo dije, es de la zona, porque cuando uno tiene las mismas vivencias, cuando uno se enferma y pasa las horas esperando ahí en el hospital de Santa Cruz esperando que te atiendan, o cuando nos cuesta llegar y la ambulancia no llega, o cuando tenemos falta de médico especialista y tienes que moverte, o cuando tenemos los problemas en los caminos rurales, o cuando la carretera la arreglan y la cortan y tú tienes que llegar y no puedes avanzar, cuando uno representa el lugar de donde es, donde

0: vive, conoce los problemas. Yo creo que eso he encontrado la sintonía con la gente, y yo de verdad que estoy súper agradecida. Una infidencia, fui a comprar antes de ayer un negocito, no, ya, ayer, ya estoy perdida con los días porque ya no, ni sé cuándo estoy. Fui a comprar y mucha gente se me acercó. Gracias, diputada, por defendernos, muchas gracias por llevar nuestros temas. Y uno me decía, ¿sabe que yo no pienso como usted? No, y estaba medio enojado conmigo. Lo reconozco a don Daniel, lo saludo. Y me decía, no, yo no pienso como usted, que el gobierno tiene que avanzar. Pero ¿sabe qué? Le reconozco que usted pone nuestros temas, así que igual, gracias. Entonces fue bien bonito, la verdad, que reconozcan eso. Y porque yo le pongo harto cariño, le pongo harto corazón a las cosas que hago. Porque la hago con convicción y nunca descalificando al otro. Yo tengo diferencia con hoy día con la gente que está en el gobierno, con los parlamentarios, que ahí tengo una muy buena relación, que yo discuto ideas y propongo soluciones. No me quedo pegada en el solo reclamar. Así que eso, cuando la gente lo empieza a reconocer, como tú dices, en las redes sociales, y lo pone en los comentarios, o también me lo dicen en la calle, hace que sigamos con harta fuerza. Así que han sido unos primeros 2 meses intensos, pero vamos por el camino correcto, creo yo. Así que vamos a seguir, y hay cosas que mejorar, por supuesto. Uno, tú sabes bien, Alejandro, una siempre las mujeres queremos hacerlo mejor y somos bien críticas, y como que la verdad es que le ponemos harto, vamos revisando. De hecho, con mi equipo estábamos revisando qué cosas mejorar, qué dónde cosas incidir mejor. Por eso también estas reuniones con las direcciones regionales, y con el, tengo reunión la próxima semana con el ministro de Agricultura, voy a llevar a varias organizaciones porque están pasando hartas cosas en nuestro campo, tenemos una necesidad imperiosa de que el gobierno nos escuche. Entonces estamos haciendo las gestiones necesarias para que avancemos y todos mejoren su calidad de vida. Eso es lo que yo busco, que las familias del distrito de Santa Cruz, de Palmilla, de Peralillo, de Chépica, de Navidad, de La Estrella, bueno, las 20 comunas puedan vivir mejor y tengan mejores expectativas, y no como nuestros abuelos, que ayer, como son días más familiares de conversar, todos recordábamos que en la época de nuestros abuelos, por Dios, que trabajaban, tenían pocos espacios para pasarla bien o para salir a vacacionar. La gente en el campo la sufre, y la sufre de una manera distinta. Y eso hay que buscar una mejor calidad de vida. Y eso es a mí lo que me mueve, para que la gente, y sobre todo la agricultura familiar campesina, los pequeños agricultores de distintas áreas, vitivinícolas, los maiceros, la gente que ve, porque tenemos un tema que tenemos que mejorar. Así que ahí estamos con todo el corazón para poder ir generando mejoras.
1: Oiga, y antes de despedirla, diputada, la vi disfrutar y participar muy bien la semana pasada, de forma muy alegre, en su comuna, en lo que es el Día de la Madre, ahí en una maravillosa celebración, también acá en Santa Cruz, y sé que fueron muchas las comunas que contaron con su presencia en celebraciones tan especiales ahí con tantas vecinas y vecinos y vecinas, principalmente de nuestro distrito, aunque también acá en Santa Cruz tuvimos una fiesta familiar donde muchos varones estuvieron ahí acompañando a sus mujeres, a sus madres, a participar de estas actividades que principalmente organizaron los municipios, donde hay una inversión importante y un despliegue de funcionarios municipales en cada una de estas iniciativas.
0: Así es, estuve en Palmilla ahí disfrutando música, unos rancheritos y rancheritas pequeñas, y no, por Dios, que nos hicieron bailar. Estuve con distintas agrupaciones, también en Santa Cruz, un té para las mamás, que el alcalde generó un lindo espacio con karaoke, ahí con el que tenía, no sé, pues estos juegos así como, ¿quién tiene un...? Hoy, lo que más me impactó, un calendario de Felipe Camilo Gallego, una señora, el calendario de Felipe casi lo tenía plastificado. Cosas así que hacen que las mujeres también, yo lo dije ahí, hay que darse un espacio, las mamás sobre todo. De repente estamos, tenemos tantos quehaceres en el día a día, que buscamos, que tenemos responsabilidades con nuestros hijos, la familia, que corremos de un lado para otro, pero nos olvidamos de nosotras mismas. Hay un espacio para reír, pasarlo bien, disfrutar, y yo felicito a los alcaldes, la verdad que al alcalde de Santa Cruz, al alcalde de Palmilla, ahí que hicieron este espacio con harto cariño. Así que, sin duda, contenta y feliz de poder haber estado, compartir con nuestras mujeres, madres, y que volvemos a mandarles un cariñoso abrazo.
1: Bueno, sí, vamos a estar ahí en contacto, diputada, para seguir conversando con usted, para seguir también su agenda de trabajo este fin de semana. Recordemos que después del feriado de ayer, algunos lograron tomarse, sí, este día viernes, por lo tanto están con fin de semana largo. Otros, obviamente, hoy día laborando. Aprovechamos de saludar a toda la gente que está trabajando desde muy tempranito en los diferentes puntos, ya sea Colchagua, Cardenal Caro, y desearle también a usted un bonito fin de semana.
0: Muchas gracias, Alejandra. Espero que nos veamos. Después te hablo por interno, pero sin duda contenta y feliz de representar. Y tenemos harta actividad este fin de semana, así que un beso y un abrazo a los que pueden descansar, que están en la playita, en Pichilemu, ahí, o en nuestra costa maravillosa de O'Higgins, o que vinieron a visitar, ¿no? También muchas familias, hemos recibido familias acá en nuestras casas, que lo pasemos bien, disfrutemos, y el amor de la familia nos recargue para seguir. Así que un beso, un abrazo, que esté muy bien. Chao.
1: Que esté muy bien, cariños. Chao, chao. Ahí teníamos a nuestra diputada Carolina Cucumíes Calderón para ir despidiéndonos cuando son ya las 10 en punto. Día viernes, muchas gracias a todos por su sintonía. Gracias por acompañarnos en Radio Santa Cruz. Nos escuchamos y nos vemos el día lunes, si Dios quiere. El lunes vamos a estar junto a nuestro consejero regional, Sebastián Rocha. Estaremos también con muchas sorpresas, novedades. Recuerde que mañana tenemos ahí en la medialuna de don Rodolfo Duarte. Tendremos estas domaduras para que usted vaya a apoyar esta gran iniciativa que se ha generado para ir en ayuda de nuestra querida Cristina Pizarro, que fue víctima de un incendio el pasado fin de semana. Nadie está libre, nadie está ajeno, así que todos también a colaborar con esta bonita iniciativa que ellos van a estar desarrollando ahí, estas domaduras y rodeo en la medialuna de don Rodolfo Duarte, mañana a partir de las 10 de la mañanita. Valor de la entrada, tan solo 2,000 pesitos, y van a ver muchas exquisiteces para que usted, por supuesto, vaya y esté participando con nuestros amigos de la organización de este gran evento solidario. Que estén todos muy bien, nos vemos en un ratito más ahí en el Hogar San José de la Montaña, también participando junto a nuestros abuelitos de lo que va a ser un cierre bonito de un proyecto de bochas que ellos han desarrollado. Se los comento el lunes en nuestro programa. Chao, chao.
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